0: encontrar gente que no ha sido tocada por la corrupción.
1: ¡Qué buena esa! Es que mira, yo creo que cuando uno usa la política como medio para vivir, comete esos errores.
0: Claro.
1: Yo en mi vida lo único que he hecho es servir. Desde que llegué a Cañete, yo el primer cargo que tuve en Cañete fue secretario del Club Deportivo Alianza.
0: Mire,
1: el primer cargo que tuve. Y de ahí comencé. Y me, mira, siempre me ha encantado esto de servir, sin importar a quién, sin mirar a quién. Lo importante es servir. Y uno empieza a crecer en todo sentido, tanto en el ámbito profesional como en el ámbito personal. Y yo veía que en Cañete hay muy buena gente y que ellos esperan mucho de nosotros, especialmente en ese tiempo de los profesores. Yo llegué a hacer mi práctica de profesora y había un canal donde uno podía ayudar y empezamos a trabajar. Y de hecho, el gimnasio Alianza se empezó a construir cuando era presidente don Tomás Ruiz era presidente y yo era secretario. Después asumió don Evaristo Morales y continuó con el trabajo y así siguieron hacia adelante. La verdad que el ser un servidor público te obliga a ser lo más transparente posible.
0: También tuvo un cargo muy importante usted en bombero de Cañete,
1: sí.
0: Cuerpo de Bomberos de Cañete.
1: Sí, fui fundador de la tercera compañía, fui tesorero de la tercera compañía, después fui subiendo, llegué a secretario general del Cuerpo de Bomberos. Y después nos echaron
0: para afuera todo.
1: Para afuera, así es que. Pero si hay alguna institución que admire, es a Bomberos.
0: Sí.
1: Nunca me he podido sacar eso de cuando. Yo fui 24 años bombero. 24 años.
0: Harto. Yo alcancé hasta 4.
1: Cuatro.
0: No, sí. No,
1: yo sí. Fui 24 años, fui bombero y feliz de todo lo que aprendí. Y
0: se aprende mucho.
1: Lo primero que aprendes es a obedecer.
0: Sí, efectivamente. Sí.
1: Porque cuando uno ingresa a una institución siempre dice voluntarios. Sí, son voluntarios solo para ingresar. Después que tú ingresas a bombero, tienes que ajustarte a tu capitán, a tu comandante. O sea, tienes que aprender a obedecer.
0: Aclaremos al tiro que no existen los cabos ahí.
1: No. Capitán, comandante.
0: Comandante, sí. Porque la vez le pregunté yo a un amigo qué soy tú en bombero. Me dijo que era cabo. Don Jorge, ¿algo a futuro para nuestra comuna que lo interese así como que un proyecto más?
1: El ingreso norte de la ciudad. El ingreso norte de la ciudad es doble vías. Está aprobado, se está licitando ahora en julio para comenzar obras, si no a final de año, a lo mejor a principios del próximo año. Ese proyecto son 7.032 millones, más el 10% de lo que significa el aumento de obras.
0: ¿Sabes lo que me dice por acá? Me dice, hola, para el circo podía haber habido solución.
1: ¿Qué solución?
0: Eso, lo que ya le explicó lo que pasaba con eso.
1: Claro, lo que pasa es que nosotros el predio Anique no lo podemos facilitar para eventos que tengan rentabilidad.
0: Claro.
1: No podemos.
0: Eso.
1: Y no tenemos otros terrenos en los cuales nosotros podamos.
0: Don Jorge, ¿y la facilitar? Parte ahí donde está la aviación esa, ahí donde
1: el de la Dirección General de Aeronáutica.
0: No depende del municipio.
1: No, pues la dirección, mira, a ver. Ya. Historia.
0: Ya.
1: En el periodo de don Adrián Viveros, en el segundo periodo de don Adrián Viveros, se llegó al acuerdo con la Dirección General de Aeronáutica de entregar ese terreno a la Dirección General de Aeronáutica para que se construyera ahí el aeródromo que por tantos años habían luchado, especialmente mi ex y querido amigo que ya no está con nosotros, Jorge Maldonado.
2: Que paz descanse.
1: Buen y hombre. También Paul, Juan Carlos Paul. Siempre soñaron con tener un aeródromo. Se entregó a la Dirección General de Aeronáutica y se hizo el proyecto. El proyecto existe, Arturo. Pero ¿sabes qué fue lo que nos frenó? Hoy día está detenido porque al hacer las calicatas, es decir, las mecánicas de suelo, descubrieron que a 2 metros aparecieron 2 cántaros. Y al aparecer 2 cántaros, se paraliza la obra y se somete a un estudio arqueológico esos 2 cántaros.
2: Perdón, ¿cántaro qué es lo que eras?
1: Cántaros de greda.
2: Ah, pillaron cántaros de greda.
1: 2 cántaros de greda. Entonces, el estudio en ese tiempo, estoy hablando de 10 años atrás, costaba 70 millones. Hoy día cuesta 180 millones. Entonces, se dispuso de un recurso para que se haga el análisis de esos cántaros. Previo a eso, después nosotros podemos construir, o sea, pedir que el proyecto continúe y que se asfalte la ruta, la vía, para que puedan aterrizar aviones con más peso y más aviones. Lo que nos preocupa es realmente que esto se empiece a utilizar, porque hasta la hora no vemos movimiento aéreo en nuestra ciudad.
2: Dice por acá, saludo a ti Arturito, a don Jorge, igual un abrazo a la familia de Zumba la Radio. Don Jorge, no le quito más tiempo para que esté con su familia un rato, ¿ah? Porque mañana temprano a las chambas de nuevo, ¿no?
1: Sí, pues mira, a mí hay una cosa, don José Pavés, muchas gracias por estarme saludando. Me dice, usted siempre dice que no vive la política, con todo respeto. ¿Usted no tiene sueldo? Sí tengo. Se lo aclaro a don José Pavés. Tengo un sueldo. Pero cuando yo digo que no vivo de la política, es que si yo no soy alcalde, voy a existir igual y voy a trabajar igual, don José. A eso se refiere uno cuando dice que no vivo de la política. Yo tengo un título. Y mi título me permite seguir trabajando y seguir ganando el sueldo que me corresponde. Por eso es que sí. Digo eso.
2: No seríamos todos bomberos.
1: Sí.
2: ¿Sí o no? Es como lógico.
1: Exacto. Mandarle un saludo a los dirigentes. Fíjate que tengo amigos dirigentes y que son muy jugados por sus sectores. A los tanto hombres o mujeres jugados por sus sectores. Que no miden los esfuerzos. La cosa es que salir adelante. Me gustaría nombrar, pero uno siempre tiene susceptibilidades. Por lo tanto, claro. En general, agradecer a todos y a cada uno de los que se acercan al municipio y con los cuales trabajamos. Yo ya los conozco, antes los conocí 8 años y después ahora ya vamos pegando para los 10 años. O sea, ya tendríamos como 18 años que nos conocemos. Y hay una amistad tan especial que a veces me complica. ¿En qué sentido? Que yo voy a los sectores y siempre me atienden bien, me pasan a sus casas, me ofrecen.
2: Es bien querido usted.
1: Y eso, sabe que uno lo llena internamente de una tremenda satisfacción. Yo camino por la calle y la gente me saluda, me toca la bocina. Y digo, siempre, ojalá nunca me falten esos afectos. Porque hacen bien cuando uno es autoridad. Generalmente hay mucha crítica. A veces sin conocer y sin tener razones.
2: Después que no es autoridad, desaparece todo, sí, acuérdese.
1: Ya lo sé, porque ya, cuando perdí,
2: feo.
1: Cuando perdí, me acuerdo que solo 3 personas se acercaron de la municipalidad a saludarme. Solo 3. Pero mira, la vida es así. Y yo tengo muy claro que cuando uno está en el éxito tiene muchas palmas que lo van a felicitar.
2: Aquí atrás, siempre, al ladito.
1: Pero cuando no lo es, recibe a veces lo contrario. Pero la vida sigue y uno tiene que seguir pensando en que tanto puedes estar arriba como estar abajo, pero lo que tienes que hacer es aprender a saber cuando se pierde la amargura que uno tiene.
0: ¿A dónde será mejor? ¿Estar arriba o abajo?
1: Ya.
0: Don Jorge.

0: hay posibilidades de continuar, no como alcalde, por supuesto.
1: Claro.
0: Pero son temas que tengo que analizar con la familia. Yo creo que he descuidado mucho a mi familia, a quien amo y por quienes soy lo que soy, vivo y sigo viviendo. Creo que a lo mejor pienso, puede que ellos me digan lo contrario. Puede que mis hijas, mi señora, mis nietos me digan, tata, me gustaría que sigas. O me van a decir a lo mejor, te queremos más cerca de nosotros. Es un tema que lo tengo que decidir y que va a ser un desafío para mí.
1: Me imagino que sí.
0: Un desafío.
1: Un gran desafío, ¿ah?
0: Un gran desafío. Tengo mucha, o sea, mucha presión. Mucha presión. Pero ahí estamos.
1: ¿Y los nietos que ya están creciendo?
0: Sí, y mira, yo creo que si hay algunos abuelos que me estén escuchando, no hay nada más grato que cuando tú seas abuelo, que un nieto te abrace, te diga que te quiere, o que te diga te extraño, o ven a buscarme. Esas cosas te llenan el alma. Y todas las penas que pasaste en el día o las tristezas se van y uno vuelve a ser lo que quiere ser. Así es que estoy en esa tarea, Arturo.
1: ¿Qué ha disfrutado usted más, su nieto o su hijo?
0: Las dos.
1: Las dos cosas.
0: Yo a mis hijas las crié las criamos muy apegadas a nosotros, y yo en ese tiempo tenía 44 horas de clase. Renuncié a 14 horas y me dediqué a crecer con ellas.
1: Mire bien.
0: A crecer con ellas. Después volví a retomar, cuando ya entraron al colegio, volví a retomar las 44 horas y no me arrepiento de lo que viví con ellas, porque son mis dos hijas. Y ahora la posibilidad que ellas nos han dado, ella, mi hija Catherine, dos nietos, un nieto, Renatito y Julieta, te permiten crecer en la otra área, esa área tan personal, tan íntima, que es maravilloso, especialmente para quienes tenemos la oportunidad de vivir como abuelos o abuelas.
1: Lo importante es que tiene una gran mujer atrás suyo también, ¿verdad?
0: Siempre lo he reconocido y siempre lo digo. Mi esposa, mi señora María de los Ángeles, es una persona que ha aceptado muchas horas de soledad, pero muchas horas. Oye, cuando yo viajo, queda sola. O a veces, un día que tuve que ir a Santiago estando ella enferma, por el camino uno piensa, reflexiona, ¿qué es más importante? ¿Qué es más importante? ¿Tu señora o lo que estás haciendo? Y al final, por eso te digo, uno vive para servir. Vive para servir. Y eso lo voy a llevar siempre. Ya no lo cambié. Y quiero, como digo, más adelante ver con absoluta nitidez qué es lo que voy a hacer, pero con la anuencia de mi familia, que es el núcleo fundamental de la existencia de una persona.
1: Ya, por último, para que dejarlo un poquito tranquilo, septiembre, ¿qué se nos viene en septiembre en Cañete? A ver.
0: El 5 de septiembre en Cañete va a estar Bafochi.
1: ¿Sí? ¿Dónde va a estar, don
0: Jorge? En el
1: Gimnasio
0: municipal, con un cuadro nuevo. El año
1: pasado. ¿El Bafochi de verdad?
0: El Bafochi, el que vino el año pasado.
1: Ya.
0: El que vino el año pasado. Partimos con.
1: Con eso.
0: Con eso.
1: Con el Bafochi, el pie inicial. A las fiestas patrias.
0: Exactamente. Y vamos a hacer desfiles en varios sectores. Incluimos esta vez Antiquina.
1: Antiquina.
0: Claro, habíamos dejado de ir a Antiquina, pero el director del colegio y la comunidad y del sector conversó conmigo y la verdad que es bueno extender también, retomar lo que era Antiquina. Tenemos
1: confirmado entonces Antiquina.
0: Confirmado Antiquina. Ah. Estaría Cayo Cupil, estaría Ponotro, estaría Antiquina y estaría Paicaví, que son sectores donde ya se han hecho. Como digo, Paicaví lo hizo el año pasado.
1: El año pasado, sí.
0: Y resultó bien. Y este año queremos seguir apoyándolo.
1: Ojalá que lo acompañe el tiempo nada más, ¿no?
0: Yo creo que como ha estado tan malo el tiempo este periodo, debería en ese lapsus tener un poco más de tranquilidad. Bueno, y las fiestas de la chilenidad que se hacen en el predio Anique,

0: Como siempre, pero esta vez con una buena carpa.
1: Cuando iba a buscarla allá de la Piedra Negra.
0: Exactamente, así es que partimos con eso. Hay todo un programa que se está elaborando, Arturo, y que seguramente lo vamos a compartir con los medios de comunicación, con la finalidad de que la gente pueda.
1: Sería bueno tenerlo acá usted para que lo...
0: Mira, podemos hacer un contrato.
1: ¿Ya?
0: Pero sin costo para usted.
1: No,
0: un convenio de venir una vez al mes.
1: Yo creo que sí. Sí,
0: de venir una vez al mes para poder compartir, poder a lo mejor responder algunas consultas telefónicas que sean bien intencionadas, porque las personas que...
1: Tenía el teléfono muteado.
0: No me digas.
1: Sí. Ya, pero hay...
0: Pero, como digo, a disposición, Arturo, me interesa que nuestra comuna y nuestra gente sepa de primer orden y no informaciones extraoficiales que se adelantan a los ejercicios.
1: Claro.
0: Y que lo único que hacen es pasar a llevar a la autoridad. Yo veo de repente publicaciones que, si yo fuera fregado, no tendrían otro resultado. Pero a mí me interesa vivir la vida, vivir feliz. Por lo tanto, si ellos bajo su responsabilidad lo hacen, es cuestión de ellos. Pero aquí hay una persona que es quien debe dar esas informaciones.
1: Claro, el...
2: Mi rey, pero dígale al alcalde que te tiene que pagar, pues, que tú necesitas esa platita para la pensión de alimento.
1: No, estaba escuchando un audio.
0: ¿Quieres
1: escuchar?
0: Dime, ¿no?
1: Allá, la boca. Es una auditora que tenemos acá. Ahora sí.
2: Mi rey, pero dígale al alcalde que te tiene que pagar, pues, ves que tú necesitas esa platita para la pensión de alimentos.
0: pero cómo Arturo va a estar metido en esos líos.
1: Ella es la presidenta de Con Todo Sino Pa' Quién.
0: Así que me parece muy bien.
1: Ya, don Jorge, lo dejamos libre. Recuerde que la radio acá siempre va a estar disponible para usted cuando usted desee venir. Es su casa radial, este programa, y lo hace muy bien para que la gente del campo también sepa lo que está pasando en nuestra comuna a través de su voz, porque mucha gente en el campo no tiene internet, pero tiene la radio.
0: Sí, la radio es el mejor medio de comunicación para llegar a lo más privado de la casa. Por lo tanto, Arturo, estoy a disposición. Los temas nosotros no los planificamos, es una conversa natural,
1: justamente.
0: Una conversa en que yo siempre te he dicho lo bueno, lo malo y lo muy bueno, lo muy malo a ese también, porque tenemos dificultades y la gente tiene que saber la verdad de cada uno de los temas que nosotros estamos viviendo y que estamos trabajando. Nosotros lo que más queremos es que nuestra comuna siga progresando, siga avanzando, y no tengamos nada que envidiarle a esas a grandes comunas.
2: Señor
0: que
2: alcalde, y este programa que usted está es el mejor programa de la radio.
0: Sí, es tu presidente.
1: Claro. Don Jorge, ¿y qué mejor saberlo de su propia voz, lo que está pasando en la comuna, nuestra querida, hermosa comuna de Cañete?
0: Hermosísima comuna. Por eso es que hagamos un acuerdo en que yo una vez al mes
1: ya
0: venga acá y conversemos, porque cada vez hay nuevos temas que tratar.
1: Claro.
0: Cada vez hay nuevos temas que tratar. Y a la gente le interesa saber, yo no tengo ningún problema en venir y compartir un rato agradable, porque de verdad, cada vez que vengo a la radio acá, es un rato agradable, uno como que se distrae, se...
1: Mire como, la hora como pasa.
0: ¿A qué hora empezamos?
1: Empezamos a las 7. Mire la hora que es. Y para, así como si nada.
0: Pero bien. Bien.
1: Eso agradable. Es agradable.
0: Agradable la conversa, sí. Así es que, Arturo, a disposición. Y siga haciendo buenos programas. Y atiéndalo nomás. Aquí.
1: Zumba la radio, buenas tardes. Aló.
3: Buenas tardes.
1: Buenas tardes.
3: Hola, don Arturito, ¿cómo estás?
1: Bien, ¿y usted?
3: Bien también. Mire, quería hacerle una consulta al señor alcalde.
1: Ya.
3: ¿Puedo?
1: Sí, adelante nomás.
3: Ya. Buenas tardes, señor alcalde.
0: Muy buenas tardes. ¿Con quién hablo?
3: Gusto saludarlo.
0: Igualmente, ¿con quién converso?
3: Estoy llamando de Guape.
1: ¿Cómo?
3: Estoy llamando de Guape.
1: Está llamando de Guape.
0: De Guape. Cuénteme.
3: Quiero hacerle una consulta. Mire, yo he ido muchas veces al municipio y cada vez que he ido no he pillado respuesta a nada, porque quería inscribirme para casa.
0: Pero
3: porque
0: eso
3: no tengo
0: es...
3: casa.
0: Ya, pero mire, eso es súper fácil. Usted tiene que ir a la oficina de vivienda en el primer piso, hablar ahí con la señora Magali y ella le entrega toda la información. No es necesario que tenga hora ni cosa por el estilo, porque la oficina de vivienda atiende hasta las 14 horas todos los días de lunes a viernes.
3: Sí, porque al final me dijeron que yo no me podía inscribir por casa.
0: Pero
3: y esta es mi pregunta.
0: Pero a ver,
3: ¿por qué yo no me puedo inscribir por casa?
0: ¿Tiene libreta de ahorro para la vivienda? ¿Tiene ficha de protección social?
3: Ya.
0: Tiene que, mire, usted teniendo esos requisitos, es que le piden algunos requisitos en vivienda, no los colocamos nosotros, los coloca el Ministerio de Vivienda y Urbanismo. Y para eso tiene que cumplirlo, ser mayor de edad, tener una cuenta de ahorro para la vivienda, si va a postular en sitio propio o si va a postular a través de un comité. Tiene que tener varios requisitos para poder, y no haber tenido subsidio habitacional antes. Esos son lo elemental. Después ya le empiezan a pedir otros antecedentes.
3: Ya.
0: Ya.
3: Porque me han pedido varias veces hartos papeles y los he llevado, y al final después me dicen que yo no me puedo inscribir por casa y yo tengo 74 años.
0: ¿Pero puede postular por adulto mayor a vivienda? ¿Puede postular por adulto mayor a vivienda? Son viviendas que se las entregan para que vivan y durante el tiempo que les corresponda, y después la utiliza otro adulto mayor para que, porque ese es un programa bien especial, pero eso tiene que tramitarlo en la oficina de vivienda.
1: Ya, gracias. Ahí está la pregunta de nuestra amiga. Ya, pues, don Jorge, no le quitamos más tiempo para que vaya a estar un rato con su familia. Mañana hay que seguir chambeando.
0: Oye,
1: porque rico nos vamos a hacer, ¿cierto?
0: Oye, ayer lo único que disfruté,
1: dígame,
0: el partido de España con Argentina.
1: ¿Por qué ni a usted? A ver.
0: Por España.
1: ¡Ole!
0: Sí, es que mira, sí, yo creo que los argentinos son de nuestro territorio acá, de América del Sur.
1: Pero,
0: por lo tanto, la humildad abre puertas.
1: No, no tiene nada de humildad. No. Oiga, y mañoso no.
0: Pero ¿sabes de qué quedé admirado?
1: ¿De qué sí?
0: Me quedé admirado de el amor a la patria que le tienen los argentinos. Cuando entrevistaron en el obelisco,
1: ¿ya?
0: Entrevistaban a la gente, nadie habló en contra de sus jugadores. Todos dijeron, amo a mi patria, amo a Argentina. Si eso hubiese sido en Chile, estoy seguro que no habría sido así.
1: ¿No?
0: No. Pienso. Porque, no sé, el argentino tiene esa pachorra.
1: Son agrandados. Sí. Eso. Nosotros los chilenos, ¿sabes qué son? Buenos pal.
0: Ya, Arturo.
1: Ya, Jorge.
0: Un saludo a todas las personas que nos están escuchando y sigue por esta misma línea. En realidad, es bueno que haya un programa divertido, pero a su vez serio. Muchas gracias.
1: Ahí está, don Jorge.

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Ok, ya son las 20:36 minutitos. 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
1: Oye, ¿por qué lo dejaste tirado el día viernes, oye?
0: Oye, no, y andaba buscando a Elisa. Casi llegué a puerta mano. ¡Ya, claro! ¿Qué hora es? Sigamos escuchando música, lo que nos va quedando en transcurso del programa. A traer a Rey. ¿Se acuerda del grupo Shenka? ¿Shenxio? Así mejor. ¡Ah, oh, tremendo tema! Estoy enamorado. Se fue mi pachón. Estoy enamorado. Ese es el toque serio que le ponemos a Zumba la Radio. Ese corte estamos, del alcalde hacia arriba. ¿Ah?
2: Hola, hola, Supercris. Oye, Supercris, es que con mi rey teníamos cosas que hacer el fin de semana. Por eso no estuvo al aire el viernes.
0: Estamos a piso el viernes.
1: Oye, yo me daba vuelta para allá, me daba vuelta para acá el jueves. Nada, ponía la 97, nada. Terrible, fue terrible fin de semana, oye.
0: ¡Ah, está la verdad, el rey!

Ya, el tiempo para el día de mañana comienza a llover en la ciudad histórica. A partir de las 15 horas, 3 de la tarde, comienza a llover 0.3 milímetros de agua, chiquillos. Y después, durante miércoles, jueves, viernes, sábado, de raja lloviendo. Así que a sacar el paraguas, échalo, se le dé vuelta. Está todo bien, está todo bien, todo bien. ¿Qué sucede? ¡Oh! Estamos, pero, no. ¿Qué onda? No quiere. No debiste volver. No. Ya. ¿Qué hice? Somos tres. Fue más terrible para mí. Me echaste de menos también, Emi. Chiquito, Emi. La Lizette dice por acá, saludo a la Pamelina. Saludo a la Pamelina, ahí, otra fans. ¿Qué pasa, Susi? Llueve, llueve, llueve, llueve todo.

0: más de amor, si esto no es amor. Sigamos con Juanma. Así, ¿no? He llorado como un niño. Oh.
1: Juanma.
0: Juanma.
1: Hoy me he dado cuenta.
0: Juan Manuel. 20 con 49.

0: Acá la lluvia potente igual, ¿eh?
1: Está brígida la lluvia.
0: Gracias a Dios vivo en un buen lugar y no nada. Y acá hay mucha lluvia acá, pero no nada. Yo por lo menos nada.
2: ¿Cuál niño te llora?
1: Acá sube Cris, el viento, la lluvia brígida. Esa tarde, ese día jueves. Lo bueno que la gente ahora aprendió a colocarle el nombre y el apellido a las planchas de zinc para cuando se les vuele. Damas y caballeros, ladies and gentlemen.

0: por ahí después de que pase esta lluvia y salga el solcito, vamos a ver las callampas, por perro.
1: ¿Es salir a callampear, mi rey? Para que salga el loyo, ya. Tengo el loyo.

0: Que dice por acá, en este tiempo ya no salen callampa. Los cabros salen a cualquier tiempo.
1: Para acá salen grandes las callampas. Super crisis para allá. ¿De qué tamaño son?
0: Cuídate, amiguito, que llegues bien a tu casita. Bendiciones. Chao, Carolina. Que estés muy bien desde Santiago. Bendiciones para ti también. Abrigarse, cabrón, abrigarse. A cuidarse de la lluvia.
1: Pucha, ahora falta Don Hilario para que nos informe por si hay callampa o no. Saludos para Pichillín.

0: 23 centímetros, familita.
1: Igual que el...
2: Mi pechocho ya se va.
3: Bye bye.
1: Este guardo.
2: Mi pechocho ya se va.

0: super cream que va a hacer reír. Cuídese, mi pechocho más lindo. Que descanse, que tenga una linda noche. Mañana que tenga un lindo día.
1: Usted igual.
0: Buenas noches para todos los auditores de este hermoso programa. Para Lizette, para Super Cris, para toditos, para la Emi, para todos. Abrazos, que descanse y que tengas una linda noche. Y nos sintonizamos mañana, si Dios quiere.
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3: Ya, buenas noches, que descansen todos. Buenas noches, Arturito.
1: Buenas noches, Lizette. Que descanses. Se acabaron las callampas, vienen los camarones. Arriba de las callampas. Chao, Susi. Saludos a la tía Mena ahí, como siempre, escuchando la radio.

0: Chao, don Víctor, que esté muy bien, que tenga linda noche, un buen despertar junto a su señora y pues, linda semana.
1: Los digüeñes, pues, mi rey.
0: Ah, verdad, güey. ¿Digüeñe o ligüeñe?
2: Hoy día lo escuché poco, perrito, porque estaba haciendo una veguita, perrito, pero siempre conectado, perro. Todas las bendiciones siempre. Gracias. Ahora se va acá, larga la lluvia aquí, perro, con todo.
0: Si no, ¿para qué? Va a salir. Gracias, amigo. Igual para usted, dice la jefa.
3: Eso hay que tragarlo,
0: porque rico no vamos a ser. Pero somos ricos en sabiduría. Bueno.
1: Cierre la boquita, Super Cris, poniéndole entre agua. O use una mascarilla, un protector.
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1: Pa'l frío.
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0: Ya, con este tema nos vamos a través de la radio. Despedimos a nuestros amigos que lo escucharon allá en Angol a través de la 106.9. Buenas noches, amigos. Que tengan linda semana por allá. Que Dios los cuide mucho a toda la familia angolina y sus alrededores. Despedimos a nuestros amigos de acá de Cañete que, y sus alrededores que los escucharon a través de la 90.7. Juntos marcamos la diferencia. Cuídense, mi gente hermosa. Mañana sigue el mambo de Zumba en la radio. Entonces, no vagué. Hoy día tuvimos un programa muy cultural con entrevistado en vivo. Tuvimos la dicha de tener a nuestro alcalde de Cañete, don Jorge Radonich Barra. Los pusimos un poco serio.
1: Buena, Super Chris. Muy bien, excelente. O sea, te puedes juntar con Arturito. Vámonos juntos. Oye, ¿y la voz de Angol no se reportó esta tarde? Ahora falta que me lleve a mí por la entrevista, pues.
0: En vivo. Buenas noches, Emi, que estés muy bien, cuídate. Buenas noches, Pechoncho, que tenga buen descanso. Saludos.

0: asado más encima, pan de completo. Oh, tenemos el rico pancito ahí en el show, pancito amasado. Hola amigos, para el domingo tendré pancito masado. Durante todo el día estará el pancito masado del Choi. Pan de completo, pan francés. Ayuya, ayúyenme. Ya, chao familia. Buenas noches, que descansen.
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0: la regular. Se busca asignar recursos directos para matrículas y suma una subvención de vulnerabilidad para casos prioritarios. Les informó la diputada Flor Baise.
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1: Fiscalización pesquera. Serna Pesca lidera masivas incautaciones en Coquimbo y Tocopilla. Proyecto de ley propone entrevistas videograbadas para frenar la revictimización en causas de violencia intrafamiliar. Gobierno propone rebajar impuestos a las empresas al 22% en la mega reforma.
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1: Hola, ¿cómo están? Les saluda María Luisa Carrión, conductora de CNN Chile, y desde la redacción de CNN les doy la bienvenida a esta nueva edición de Noticias junto a Radios Regionales. El Servicio de Impuestos Internos aclaró que las plataformas de apuestas online podrán calcular el IVA sobre su margen neto y no sobre el total apostado, siempre que acrediten esa remuneración. La medida también refuerza las facultades de fiscalización del organismo. La periodista María Belén Araya nos cuenta más.
2: El Servicio de Impuestos Internos emitió un nuevo oficio que precisa cómo debe calcularse la base imponible del IVA para las plataformas de apuesta y casinos online. La medida establece que en determinados casos el impuesto podrá aplicarse sobre el margen neto obtenido por la empresa. El organismo señaló que esta opción solo será válida cuando el contribuyente pueda acreditar que su remuneración corresponde exclusivamente a la diferencia entre el dinero apostado por los usuarios y los premios pagados. Si no logra demostrarlo, se mantendrá el criterio de aplicar el IVA sobre el total apostado. El oficio también fortalece las facultades fiscalizadoras del SII, permitiendo solicitar información sobre las operaciones y, bajo determinadas condiciones, acceder a los sistemas tecnológicos de los contribuyentes para verificar el correcto cumplimiento de las obligaciones tributarias. Con esta interpretación, el servicio busca entregar mayor claridad sobre el cobro del IVA a plataformas de apuestas online, manteniendo vigentes los criterios anteriores para quienes no acrediten su estructura de remuneración conforme a las nuevas exigencias.
0: Lo que le pasa a Santiago no le pasa a Chile. ¿Qué pasa en Pozo Almonte?
1: El Servicio Nacional de Migraciones anunció que cursará una multa de hasta 70 millones de pesos a la empresa Vijaz Spa tras detectar a 26 ciudadanos extranjeros trabajando de forma irregular en la comuna.
0: Kemchi.
1: La municipalidad de Kemchi concretó el mejoramiento de más de 4 kilómetros de caminos en el tramo La Arena-Alto Tey, sector de Montemar, con el propósito de fortalecer la conectividad de las familias residentes.
0: Curicó.
1: El gobierno regional inauguró el nuevo y moderno Centro de Salud Familiar Prosperidad, infraestructura destinada a robustecer la red de atención primaria de salud y beneficiar directamente a miles de vecinos.

0: del sector.
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0: Seguimos avanzando y les contamos que un nuevo proyecto de ley busca incorporar entrevistas videograbadas en causas de violencia intrafamiliar. La iniciativa tiene como objetivo evitar la revictimización secundaria, impidiendo que los denunciantes deban relatar repetidamente las agresiones ante policías, fiscales y tribunales durante el proceso judicial. Ornella Mellado nos cuenta todos los detalles.
2: El Congreso Nacional analiza un proyecto de ley que busca modificar la normativa sobre violencia intrafamiliar para proteger la salud mental y dignidad de los denunciantes. La propuesta legal apunta a frenar la victimización secundaria en el sistema penal, un fenómeno donde las personas afectadas se ven obligadas a relatar el trauma sufrido en múltiples instancias de la investigación. La senadora Camila Flores sostuvo al respecto que el propio sistema obliga a revivir una y otra vez el episodio más doloroso de su vida a la víctima, y que eso no es justicia, es revictimización.
3: La violencia no termina cuando una mujer reúne el valor para denunciar. Muchas veces recién comienza un nuevo calvario, porque el propio sistema la obliga a revivir una y otra vez el episodio más doloroso de su vida. Eso no es justicia, es revictimización, y el Estado no puede seguir siendo parte de ese sufrimiento. Si ya entendimos que un niño víctima de un delito sexual merece protección para no vivir nuevamente el trauma cada vez que declara, ¿por qué una mujer víctima de violencia intrafamiliar no tiene ese mismo resguardo?
2: Para resolver este problema, la iniciativa propone extender un mecanismo que actualmente rige de forma exclusiva para niños, niñas y adolescentes víctimas de delitos sexuales. Se trata de la implementación de entrevistas videograbadas, un formato que registra la declaración de manera definitiva para que pueda ser exhibida y utilizada a lo largo de todo el juicio. Con esto, se pretende reducir drásticamente las comparencias obligatorias ante carabineros, la PDI, peritos del servicio médico legal y los propios tribunales. Los autores de la medida aseguran que disminuir esta carga emocional no solo aliviará el proceso para quienes ya fueron vulnerados, sino que también incentivará la denuncia formal al derribar el temor institucional.
0: Les contamos ahora que Serna Pesca, la Armada y Carabineros desarticularon focos de pesca ilegal en el norte del país. En Peñuelas detuvieron a 4 personas con 63,5 kilos de machas, mientras que en Tocopilla incautaron cerca de 8 toneladas de recursos, incluyendo jurel en veda y erizos. Aurí Morales con el informe.
4: El Servicio Nacional de Pesca y Agricultura, en un esfuerzo conjunto con Carabineros y la Armada, concretó 2 importantes operativos de fiscalización en el norte del país para combatir la pesca ilegal. Los procedimientos se desplegaron tanto en la región de Coquimbo como en la provincia de Tocopilla, culminando con la detención de varios infractores y la recuperación de valiosas especies hidrobiológicas que eran extraídas y transportadas de forma irregular. En el sector de Peñuelas, en la región de Coquimbo, un patrullaje nocturno que sorprendió a 4 personas que sustraían 63,5 kilos de machas desde un área de manejo protegida sin ninguna autorización. Al respecto, Cristian Gómez, director regional de Serna Pesca, Coquimbo, valoró el procedimiento señalado que esto aseguraría el desarrollo responsable de esta actividad.
5: El trabajo conjunto realizado por las instituciones del Estado y las organizaciones de la pesca artesanal para frenar la extracción ilegal de machas es fundamental para asegurar el desarrollo responsable de esta pesquería, de gran importancia para nuestra región. De esta manera se fomenta por una parte el consumo legal y por otra se refuerza la fiscalización en aquellos sectores donde se realiza extracción ilegal.
4: Por su parte, la fiscalización en la zona norte de Tocopilla resultaron con cerca de 8 toneladas de recursos marinos, incluyendo 280 kilos de erizos vivos y un camión cargado con 7,9 toneladas de jurel en veda sin acreditación de origen. Pilar Ibarrién, directora regional de Serna Pesca Antofagasta, destacó la importancia del trabajo de la red Sustenta.
6: Respecto al procedimiento realizado por Serna Pesca y la red Sustenta en Tocopilla, estamos muy felices de lo que se logró, porque esto es en pro de la pesca sustentable y proteger los recursos para la pesca artesanal y para todas las familias que se sustentan en esta actividad. Agradecemos el apoyo y la presencia de Carabineros y la Armada para poder desarrollar este operativo.
4: Ambas acciones institucionales concluyeron con la respectiva incautación y devolución de las especies vivas a sus hábitats o agrupaciones gremiales correspondientes y la puesta a disposición de la justicia de los infractores. Serna Pesca reafirmó su compromiso de mantener un monitoreo riguroso y constante en todo el borde costero para proteger la sustentabilidad de los ecosistemas marinos chilenos.
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0: Seguimos avanzando y les contamos que una preocupante situación fue expuesta por alumnas de tercero y cuarto medio del Colegio Marista de Rancagua, quienes denunciaron la existencia de una presunta red de pornografía infantil al interior del recinto educacional. Más información nos trae Javier Vera.
7: En un comunicado compartido por las estudiantes del Colegio Marista de Rancagua, en redes sociales indicaron que aproximadamente hace un mes comenzó a circular una red de pornografía dentro del centro educacional. Según lo denunciado, esta red operaba mediante la venta de material audiovisual de las alumnas menores de edad y manejada por alumnos y compañeros de las propias víctimas. En el liceo, las estudiantes se movilizaron tras darse a conocer la situación. En las instalaciones del liceo, las estudiantes se movilizaron tras darse a conocer esta situación.
8: Se sienten mal, se sienten, no pueden estar en la clase tranquila sabiendo que están este tipo de personas en la sala. Entiendo que hay una investigación, que hay un debido proceso y eso es válido, la pedí, la investigación la tienen que hacer. Pero necesitamos solución ahora, porque son las víctimas las que tienen que vivir esto día a día y ellos son protegidos. Entonces las soluciones las necesitamos ahora. Y hablar de valores no es el momento, porque los valores se están enseñando mal en este colegio. Hay un grupo entero de que tiene una red de vulneración infantil.
7: El Colegio Marista de Rancagua informó que activó inmediatamente sus protocolos internos tras tomar conocimiento de los antecedentes y puso el caso a disposición de las autoridades. Asimismo, reiteraron que el colegio no se encuentra en un estado de inacción y que en todo momento han realizado las labores que la ley y sus propias atribuciones les permiten.
0: Dejamos hasta acá este resumen informativo del día. Nos volvemos a encontrar en un rato más en una nueva edición con más noticias, más detalles, por supuesto. Que estén muy bien.
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Oye, una mujer pilló a su marido con el amante o con la amante. ¡Ay! La mujer le dio la tole-tole al amante de este caballero. Recibió puños y patadas por cualquier parte. Ese hermoso cuerpo del amante. Quedó harto machacado el amante, papito. Y al hombre no le hizo nada, po. Le pegó la pura mujer nomás. ¡Ay, señor! Ahí está, ¿eh? Se la tuvieron que sacar a la pobre dama, sino que yo creo que la mata, ¿eh? Estaba furiosa la dama. Creo que era un poquito tóxica la señora, me da la impresión. 21 horas con 44 minutos, faltan 16 minutos para las 10 de la noche. Como siempre, la compañía de la radio en esta jornada con este programa, Las Rupe Manías. Así que para que la gente se comunique con nosotros, marque el 9-62-46-7404. Claro, teléfono que tenemos completamente habilitado para esta hora, para que podamos tener una jornada entretenida de este día lunes que recién comienza, que nos regaló un poquito de sol disfrutando yo ahí en la zona de Contulmo hoy día, con la gente bonita que nos dio la preferencia con las Rupe Manías. Así que saludos para la gente que nos escuchó y nos entregó muy buenas vibras ya en la comuna de Contulmo. Y bueno, buen día. Hoy ahí como les pasadito a las 5:30 empezó un frío, papito. Bajó la temperatura, se notó mucho, ¿ah? ¿Eh? Harto frío, papito, después de las 5:30 de la tarde ahí en Contulmo. ¿Ya? Muy bien, papito lindo, muy bien. Voy a saludar a Francisca. ¿Cómo está Francisca? Hoy estoy teniendo hartas mujeres que nos están siguiendo en este programa. ¿Qué está pasando con ustedes, chiquillas? A Francisca dice, estoy en casita Carangol escuchando el programa. Regálame cualquier temita del llanero del Ñuble, que me encanta ese macho recio. ¿Eh? ¿Le gusta el llanero del Ñuble? Para mi amigo de Los Álamos allá que estaba escuchando el cantinero, también estaba bailando mi amigo allá en Los Álamos. ¿Usted también me quiere llamar? El 9-62-46-7404. Reitero entonces el número 9-62-46-7404. Es el número de la Rupe Novedad, ¿eh? Me pueden llamar a ese número, mandar WhatsApp, como mi amigo Esteban. Creo que mi amigo Esteban está allá en la sintonía, amigo Esteban, ¿cierto? No se pierde programa, mi amigo Esteban, que está escuchando la sintonía de la radio a esta hora de la noche. Muchas gracias, Esteban. Pegadito con los confines, pa. Qué manera de llover para el norte, para que queda la mansa escuadra. Se han perdido vidas humanas. Que eso es lo más triste, penoso de esta... de esta jornada, ¿no? Ay, señor, no queremos dar noticias tristes, no es la idea de este programa. Voy a irme con pura más noticias alegres, no, no pongamos tristeza, ya no estoy en ella. Encabriado, escuchas cosas. Oye, ponen la radio allá, una acá. Hoy pasa cada cosa, papito. Si tú me dejaras. Buena la canción. Ya viene Llanero de Ñuble. Las Rupe Manías, ¿dónde están? Pasillo 5, Vega Techada. ¿Cuál es el número telefónico de contacto para las Rupe Manías? Es el más 569-62-46-74-04. Anótelo bien, 962-46-74-04. Ahí estamos. Pegando fuerte, papito, estamos pegando fuerte. Como dice la Lule, fuerte. Lule. Ya estamos listos con el llanero de Ñuble. Estoy rellenando porque lo tenía listo el llanero de Ñuble, po. Esta es la Rosa Roja. No, es Rosa Roja. No, no, si la otra era Si Tú Me Dejaras. Porque esta me la pidió la chiquilla, po. Si no, la Francisca me va a tirar la oreja, ¿no? ¿Cierto, Francisca? La Francisca media mañosa. Si es mañosa, Francisca.

Bueno, un conocido y avezado delincuente, esto ocurre en Cañete, ¿no? Fue sorprendido robando en una farmacia y en varios locales más, así que ya el hombre ya se conocía que él estiraba la mangurria este caballero. Fue sorprendido y fue puesto a disposición, papito, de las autoridades competentes. Anda, harta gente tirando la mano, ¿ah? Tira la mano por todos lados, por allá, por acá. Saca la mano, Antonio, un amigo tira la mano, pero para otras cosas. Oye, anda, harta gente tirando las manos, hay que tener cuidado. Ayer también me robaron a mí. Yo fui víctima de un robo ya. Afortunadamente no es tan de alto valor el producto que me robaron, pero que me lo robaron los sinvergüenza. ¿Por qué tiene que haber gente así, papito lindo? Sí, este señor ya era conocido en Cañete, ya que andaba siempre en las mismas, ¿ya? Ahora ya lo pusieron a disposición de las autoridades para que le pongan el paralelo definitivo y ya no siga en el mal camino de estirar la mangurria, ¿no? Por ahí tengo una mamita que le gustan los pincheras del sur. Quiero que coloque algunas canciones de... Hágame, por favor, el favor. Saludamos a la señora Sonia. Le gusta mucho el programa, la amiga Sonia. Así me comentaba, así que saludamos a Sonia, que nos está escuchando ahí en casita, dice, porque hace frío, de verdad, Rupe, hace frío. Hace frío ya por Cañete, la gente de Cañete tiene frío, ¿no? Me pueden escribir al 962-46-7404. Ese número también es para WhatsApp, ¿po? El más 569, ¿cierto? 62-46-7404, porque hace frío. Mañana se esperan algunas precipitaciones en algunos sectores. Ahí para Pastene, por ejemplo, con Turbo. La gente de Cañete, Legua, atento porque puede caer agüita ahí. Coyipuy igual. Coyipuy creo que es la tarde, ¿eh? 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Está haciendo posible este programa. O si no, no podríamos estar en el aire. Porque ellos nos dijeron, Rupe, vamos contigo. Así que si hay otro auspiciador por ahí que le guste el programa y quiera estar con nosotros, me llaman, ¿eh? Voy a saludar a mi amigo Naldo de Cañete, me dice, saludos Rupe, un gusto de escucharlo, gracias Naldo. Naldo de Cañete, en sintonía también de este tu programa, a través de la radio Los Confines, papito, llevando estas emisiones, conectados allá con Zumba, la radio Cañete, y también con Araucario FM 102.7 de Los Álamos. ¿Ya alguien más, chiquillo, está conectado por ahí para que se comunique con nosotros? ¿Por qué digo yo? ¿Por qué digo yo esto? Porque estoy programando música. Ay, ay, ay, ay. ¿Qué pasa, Patricia, también? ¿También quiere escuchar canciones? Nah, Patricia también quiere el llanero de Ñuble, me dice. Yo también quiero el llanero de Ñuble, por favor. Ya saludo para la gente que nos escucha ahí en Cañete a través de Zumba la Radio 106.9 en Angol igual. Ya, recordar que Zumba la Radio está llegando fuertemente a través de su señal 90.7. Para los nuestros buenos amigos de Yoncao, de Paicaví, Ponoto, Guape, Huentelolén, Tranaquepe, ¿qué más? Tirúa Quidico. Ah, Tirúa Quidico, bueno, vaya. Vamos a Tirúa Quidico, guachito.
Fuerte la señal por esos lados de la Zumba de Radio. San Ramón, Lanal, Huepeleco, Cayo Cupil, Cerro Alto, Tres Pinos, Tres Sauces, Lincamboldo y Yenquehue. Saludo a la gente de Yenquehue. No tengo la oportunidad de conocer Yenquehue. ¿Alguna de esas? Nos damos una vueltita para allá con la Rupe, novedades. Ah, Yenquehue. Vamos a dar una vueltecita para allá para conocer. Hay que conocer de todo un poquito en la vida, ¿no? ¿Cierto?

0: hasta que este otro metió mano y quedó el embarro. Está todo bien. Eché un vistacito ahí, papito. Eché un vistacito ahí. A ver. ¿Qué tenemos acá?
1: Buena, buena, Rupe. 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

¿Alguien más se quiere pegar una... una comunicadita, quise decir? Eso. ¿Cuál es el número? El más 569-62-46-7404. Ahí sí, ¿ya? Más 569-62-46-70 y... ya se murió. Oye, ¿algunas pasitas para el Alzheimer? ¿Es buena para el Alzheimer? Se me olvidó, Chávez. Ya de nuevo el 962. Oye, no, andamos bien. No ando con ninguna chupilca todo esto, ¿ah? ¿Eh? Andamos cero chupilca hoy día. No, porque venimos de trabajar, así que nada. El fin de semana de repente nos tomamos un vasito de... necesita con plátano para relajarnos un poquito, ¿eh? Estaba pensando en el partido de ayer. Yo me concentré, papito. Yo lo había dicho, ¿eh? Y se lo voy a recordar nomás a ustedes. Yo siempre les dije que un equipo de color rojo iba a ganar. Que alguien que andaba con camiseta roja iban a ser los ganadores del mundial. Algunos no me creyeron. Yo siempre lo afirmé. Entonces, donde iba lo decía. Y se cumplió, porque me había soñado yo que ganaba un equipo de color rojo, que precisamente no era Magic Unido, ¿eh? Ahí que estaba jugando en el mundial, y acerté al 100% ya. Pero yo le voy a contar la firma, ¿eh? España pudo haber ganado por mucho más, ¿eh? Porque Argentina poco y nada hizo. Argentina me dio la impresión que le tocaron puro equipo fácil, a excepción de Inglaterra, que se arratonó. Porque si los ingleses le hubiesen jugado de igual, yo creo que otro gaño hubiese cantado, ¿ah? ¿Eh? Esa final era para Inglaterra-España. No era para Argentina. Porque ayer quedó demostrado que un equipo que le jugó de igual, e inteligentemente, le pasó por encima a los argentinos, hay que decirlo, ¿ya? Porque esa es la verdad. Igual yo le entrego las felicitaciones a los argentinos, ocuparon el segundo lugar, que es buenísimo. Más encima con el mejor jugador del mundo, que es Messi, que a mí me encanta Messi como juega. Pero aquí se llevó el triunfo quien tenía que llevárselo nomás, era España. Se lo merecía porque prácticamente hizo todo el partido España, papi. Los argentinos poco y nada se vieron. O no, estoy hablando de más. Así que merecido campeón mundial, España. Muy bien España, papito. Muy bien España. A ver, buenas... ¿qué dice acá? Buenas, presente. Un temita de Mijares, por favor. Un temita de Mijares. Vamos a buscar. Exacto, papito lindo. ¿A usted también le gustó el partido? Bueno, ¿ah? ¿Eh? ¿También dedito para arriba? Bien por los españoles, bien por los españoles, papito. Campeones del mundo. Y nosotros somos campeones de sintonía acá a esta hora de la noche, llevando muy buena música, bonitas canciones. Tengo listo ya al llanero de Ñuble, que se vino cabalgando para estar en este programa y poder disfrutar de estas canciones que me estaban solicitando acá. Una amiga que es muy mañosa de ella. Y ya me estaba retando, ya.

No, muy de acuerdo, muy de acuerdo, Roberto, muy de acuerdo, que España le pasó por encima a Argentina. 3-0 mínimo, 3-0, mal gol anulado, no, fíjate. Le acertaste el pulpo Ruper, el pulpo Ruper. Buena, buena, Ruper. 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Oye, quisiera solicitarte una cancioncita de los Charros, ahí en la mesa del rincón, por favor.

Mijares, quiero escuchar a una dama, Manuel Mijares. Voy a buscar una canción conocida como para que la gente la disfrute y también le ponga un poco de ritmo con este artista, Manuel Mijares. Puede ser el

la vamos a tocar. Para esta dama que está en la sintonía, que nos está solicitando a este artista como es Manuel Mijares. Usted también nos quiere pedir una canción, lo puede hacer, po. Al más 569-62-46-7404. Hágalo nomás al tiro si usted así estima conveniente, ¿ya? Al más 569-62-46-7404. Soldado del amor, ya tengo preparado un temita de Manuel Mijares, dama, ¿ya? ¿Alguien más quiere escuchar algún otro tipo de canción? 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Oh, a ver, si estamos en todo. Piérdete una. Soldado del amor. Bueno, la canción esa. Mira, la estamos yendo en puro salto nomás y no tocamos nunca la canción. Vamos con la canción. ¿Esa es, papito? ¿Esa es? ¿Sí? ¿Esa es? Ya, pues, póngale nomás.

0: un papito. Buena la canción, ¿eh? Soldado del amor, dorirani, buena. Listo, sigamos aquí entregando más canciones. Voy a reiterar mi saludo para mi amigo Naldo, que nos está escuchando allá en Cañete, está en sintonía. Dice Naldo que le quiere regalar un temita a Verónica, que ya llevamos 4 años de estar juntos. Han sido 4 años maravillosos, dice Naldo. Le quiere regalar el tema Por Debajo del Agua, de los rancheros del río Maule, me dice. Bien, Naldo, luego va tu tema, ¿eh? Saludamos a Naldo, que está en la sintonía, papito. Naldo nos escucha hasta ahora en Cañete. ¿Aló?
1: Hola, buenas noches, Lube, ¿cómo estás?
0: Hola, mi amigo, cuéntame, ¿no? Eduardo.
1: ¿Cómo te digo por ahí, hijo? ¿Bien?
0: Aquí estamos trabajando, llevando, esperamos, buena compañía para el público con esta música, estas canciones.
1: Ay, qué bueno, yo siempre escucho tu programa, momento que ando en el bus, ando escuchando.
0: Muy bien, me parece que tiene buen gusto, así que lo felicito.
1: Quiero contactar a Rubén en la mañana, casi me chocaron.
0: Ya, cuente, casi lo chocaron. ¿Motivos? Cuéntame.
1: Casi me choca, vengo por Ocalindo, con cargado con 4 estudiantes, y sale un tipo de ahí, de calle Caburga a calle Ocalindo, y dio la vuelta al lado y casi me agarró al lado izquierdo del auto. Y no me tiro para la vereda, una parte del auto, la parte delante, tiré el auto hacia la vereda y salía al otro y salía a la calle nuevamente, si no me agarra, porque... que era un auto blanco chico, pero cómo dar la vuelta tan larga si ni siquiera cambié con carro, po.
0: ¿Y venía a toda velocidad?
1: Salió rajado de ahí, pues sí, me agarró la pista izquierda, la agarró, porque tenía agarrado su pista derecha y vino a tomar pista izquierda casi más de la mitad de la pista izquierda.
0: No me diga que era un conductor joven, ¿eh?
1: Puta, no entiendo yo, no sé, tanta gente a conducir porque sabe que las fiscalizaciones son malas, y la verdad la cosa es que es la verdad, no, las fiscalizaciones son súper malas y no encuentro.
0: Ya.
1: Los compadres de la noche sin luces, yo me encuentro con mucha gente sin luces aquí en la noche, porque yo llego a la 1:30, termino mi turno, pero esta gente que yo hago desde cualquier ángulo, compartiendo la gente, los Juan Pablo, españoles, lo que digo, y me encuentro con muchos vehículos sin luces en la noche. Y incluso el otro día, y yo venía bajando por el está bien, y iba un vehículo contra el tránsito, y carabinero bajando atrás mío, y ni siquiera le llamó la atención. Yo le hice con la luz al compadre que a mal, que no tenía por qué ingresar arriba, y se quedó parado al lado izquierdo que vaya. Y carabinero atrás mío, ¿tú crees que le fue capaz de bajar el vídeo y te llamó la atención? Nada.
0: Hicieron como quien dice un buen chileno, hicieron vista gorda.
1: Más bien hacen eso porque saben que el carabinero llama la atención, pues, y yo me pasaba un evento con gente sin luz y el carabinero lo he visto y no le llama la atención. Entonces,
0: oye, lo preferentemente los fines.
1: Simplemente hablan mal de la policía, porque la policía realmente no es su pega que tiene que hacer. ¿Me entiendes o no? Yo también tengo carabinero y también les digo, si les digo en la casa cuando van a ver, me digo, oye, dan a la pena, no, papá, es que resulta que. Claramente uno anda haciendo otras cosas más urgentes, no, le digo, yo usted tiene que fiscalizar, tiene que hacer la vida que corresponde, y no, y si, ahí tengo una vida discusión con ellos rebelde, porque le digo, porque ahora tienen que hacer la pega, no aplica la ley.
0: Claro.
1: Yo sí, no es porque lo digo, porque tengo ahí carabineros y de repente hemos tratado temas bastante, y al final lo hemos alcanzado entre ellos y yo.
0: Han terminado enojados, digamos.
1: Claro, ensalzado, porque dice, no, ¿verdad? Pero usted anda bien, pero que es la fiscalización, así que cada persona tiene que saber lo que anda haciendo, pero que no es así, porque si usted no fiscaliza a la gente, más bien anda sin licencia, más bien anda con papeles vencidos, y gente que no sabe ni si conducir anda en la calle.
0: Sí, pues, eso es cierto, ¿eh? Mucha gente que está con toda irresponsabilidad detrás de un volante, eso es verdad.
1: Oye, a esa gente de ahora, el compadre está hablando, pero es que uno tiene que ponerse un rubi que uno anda en la calle y anda gente transitando, si pregunta cuando pasan las cosas, ahí recién ponemos la mano dura, pero antes no ponemos la mano dura, entonces la mano dura tiene que hacer siempre para que haya una buena, como dijera, ande, porque eso realmente respeta las normas.
0: Claro, no, si yo te encuentro igual mucho la razón, la molesta. Quisiéramos que todos los conductores fueran 100% responsables, pero lamentablemente esto es...
1: Puta, todos los días, compadre, yo salgo a la calle, todos los días los paraderos ocupados con vehículos particulares, dejando gente en doble fila. Ahora, el paradero que estaba en el Chile Express, estaba en la esquina antes,
0: ¿ya?
1: Porque se pudo con cabrera, no, lo corrieron para el medio, fue el peor. Más bien lo ocupan ahora.
0: Hola, cero respeto con los paraderos de locomoción colectiva.
1: Cero respeto, de repente llama a Seguridad Ciudadana, no llegan nunca, po. Entonces, muchas veces he visto parejas que no es por chelado, pero es verdad, yo veo y yo lo digo con mi responsabilidad como persona. Ahí a veces a las parejas que traen dinero, pareja, los que van a llamar la atención, le van a sacar un partido parado, no le pasa, compadre, pasan nada más, que bueno, no le dicen, no lo hacen. Entonces, ya, no es porque haya pocos carabineros, de repente hay carabineros, y lo digo por responsabilidad, que no hacen la vida de repente, compadre, no sé, no se querrán echar el público encima, pero que sí van a estar con de buena forma y como caballeros, como personas. Tiene que fraccionar, ¿no? Y así se corre la U y se una compadre, no te hace bien ahí porque van a pasar la pareja y te va a dejar un par. Pero como sabes que no se los deja, te estaciona, ¿no?
0: Bien, Eduardo, comprendo tu molestia y te quiero agradecer.
1: Esta cuestión me molesta porque de repente he mandado varios audios a la radio y audio también, y vamos a saber. No tanto aquí en Angol, sino de repente hay cosas que uno las dice acá y de repente hay alguna radio, no la voy a mencionar, no lo saquen al aire. No lo saquen, no sé cuál será el temor de radio y oído que la toca al aire, uno nos manda un audio y si lo tiran al aire, no tienen nada, que sea el alcalde, no sea el alcalde, que sea autoridad, ellos lo tiran al aire, ¿no?
0: Claro, completamente entonces, independiente.
1: Me molesta porque todos los días en la calle, yo, todos los días. Me encuentro con mucha gente responsable, gente sin licencia, gente con papel ofensiva, luce de colores. Entonces, ¿no? ¿De qué estamos hablando? Puta, ¿de dónde está la fiscalización? En ningún lado. Tenemos tantos inspectores que mandan, tantos inspectores que podrían mandarlo a controlar. Inspectores tienen la facultad, yo lo buscaba de la ley de tránsito, tienen la facultad para infraccionar y no los mandan. ¿Les caerá mal lo que les estoy diciendo, lo que están escuchando?
0: A lo mejor.
1: Es cosa de darse cuenta. Claro. Y las personas que nosotros andamos con los papeles al día, puta, realmente los parecerían y piden documentos, piden de todo. La inflación hasta ahora lo están inflacionando, hasta porque andamos con los botas agua en los otros colectivos. Puta, si la norma dice, el artículo 90 dice que nosotros podemos usar, los autos pueden usar botas agua, eso no te está en los precios laterales.
0: Exacto.
1: Bueno, Rubén, no quiero aburrirte.
0: No, es que está bien, porque te entiendo, tú como conductor, lo único que quieres tú que no ocurran accidentes. Simplificando todo este tema, lo que tú quieres es que haya conductores responsables y no ocurran accidentes. Eso me estás diciendo tú.
1: Tienes que entender, tu auditor, tiene que entender que anda mucho accidente sin luces, y tú sabes que cuando uno va a cruzar una calle en la noche, uno lo que primero que ve sin luces es porque viene un vehículo, ¿sí o no?
0: Así es, pues.
1: Y ahí tú cruzas ahí, que sea vehículo, sea peatón, entonces los peatones y la gente que está escuchando tiene que entender. Yo lo hago no por mí, lo hago por todos los que están en la calle.
0: Me parece muy bien, Eduardo. Oye, muchas gracias por tu intervención, porque más que por más, igual uno aprende un poquito y uno se empieza a meditar y dice, claro, este señor está enojado, está hablando, está molesto, pero si lo miramos así en frío, tienes absolutamente la razón, así que...
1: Quiero contarte otra cosa, me tomaron dos panteras mías ahí en Huequén, perdón, ahí el asunto del chavito, ahí se ganan varios compadres ahí.
0: Ya.
1: Le tomo una pareja de pololo. Puta, le corro el pasaje ahí en la plaza Monte, se me encalló el compadre, se me ensalzó, que vaya, le voy a poner para allá y que te ha traído una por más, que no te vaya a pagar. Y yo me retiro, ahí polité con los carteros, el compadre se baja, me dijo, ¿sabes que no te vaya a pagar? El pasaje, que no me pasa el lucas, que el dos lucas, te voy a entregar el auto. Obligo, ahí todavía no me hiciera pagar el auto, tuve que bajarle dos lucas. Al poquito rato tomó otro boleto, el compadre lo grabó. Lo grabó y lo subió a los WhatsApp, los colectivos. ¿Me entiendes, no?
0: Sí, entiendo.
1: Y el mismo que me había tocado a mí. Hace como 2 días, después de la semana siguiente, yo voy a la PDI y el video lo presenté ahí. Porque a mí, con el que me atendió, me dijo, ¿sabes? Que no podíamos hacer nada, tiene que hacer una denuncia formal, porque nosotros no podíamos perseguir a estos compadres, porque tiene que hacer la denuncia aquí o a la fiscalía. O sea, yo le dije, ¿sabes lo que vengo? Yo no me hacen denuncia, vengo a advertir esto para que ustedes, si no encuentran por ahí, que llamen la atención siquiera, ¿no?
0: Claro.
1: Entonces, ¿qué es lo que pasa? Que si yo hago la denuncia, el compadre me va a callar del tribunal, me va a mandar a otro y me van a hacer caso a la otra, ¿sí o no?
0: Claro, podría ocurrir.
1: Así, ¿no?
0: Ay.
1: Te meto algún por ahí si lo tiene a mano o si no lo busca, así que bueno.
0: ¿Te meto de?
1: Guaguancó.
0: Ya, buscamos algo de los guaguancó para que se relaje, papito mío, ¿ya?
1: Que esté bien. Disculpa a todos los oyentes.
0: Audito, está enojado el hombre. Ya, Eduardo, que esté muy bien. Oye, gracias por tu historia, por tu cuento y por tu enseñanza también, ¿eh? Que esté muy bien.
1: Igual, chao, Rubén, gracias.
0: Ya, ahí teníamos el hombre, y en cierto modo igual tiene razón, si es moleste, tantas cosas que ocurren. Es cierto también que la Veneno a veces no da abasto para tantas cosas que puede ocurrir en una ciudad, y sobre todo en Angol, que es una ciudad que va en crecimiento, como el crecimiento constante, ¿eh? Cada vez Angol está más grande y obviamente se necesita mayor cantidad también de carabineros o fiscalizadores. Y en la noche es donde ocurren tantas cosas, pues, así que eso. Bien, hacerle llamado entonces a los conductores a ser más responsables nomás al momento de conducir, los jóvenes hacerlo a velocidad moderada. Yo he visto cómo salen los cabros soplados en sus camionetas, en su autito, que enchulado le ponen. ¿Ah? Eso lo he visto. Incluso llega a ser molesto, de verdad que sí, ¿eh? Así que. Más que nada este auditor lo decía porque no quiere que ocurra un accidente, no ocurre que pase nada malo, en el fondo es eso. Ya, y todavía tengo mi querida amiga ahí, Verónica con Naldo, esperando por debajo del agua con esta canción. Se identifican y están enamorados hasta las patas y están en Cañete. ¿Cierto? Ahí está, en Cañete. ¿Tiene la canción ahí a mano, no? Esa es la canción, ya. ¡Uy, que me asustaste, papito, con la música!

¿verdad, señora? Ya, gracias. Ya estaba conversando con un auditor que me daba cuenta lo mismo. Dice que a ella le ocurrió algo muy similar a lo que le pasó a este caballero, que casi le chocaron su vehículo. Afortunadamente solamente fue el espejo que perdió. Pero porque pasaba unos jóvenes, dice, en la noche a toda velocidad y le arrancaron el espejo con el otro vehículo. No sabe ella si los jóvenes iban en buenas condiciones, ya sea con alcohol o algún tipo de sustancia que podrían haber consumido, porque no estaban ni ahí. Volaron, ¿ah? Así que está peligroso conducir de noche, ojo, sobre todo los fines de semana, hacerlo con la máxima precaución, porque anda cada chofer, papito. Cada chofer que anda, claro, hay que tener cuidado, entonces. Evitar salir mejor de noche, porque andan conductores no con mucha responsabilidad, digámoslo de esa manera, ¿ya? Por ahí me estaba solicitando mi amigo Eduardo los guaguancó, ya lo tengo programado. ¿Ok? Muy bien. Oye, Naldo me dice que gracias al programa que yo hacía, conoció a Verónica y son muy felices ahora. Se la llevó para Cañete en hombro, a una angolina que se la llevó para Cañete. Dice, gracias a tu programa, Rupe, muchas gracias, me dice mi amigo Naldo. ¿Ya? Por acá tengo otro mensajito y dice lo siguiente. Hola, buenas noches, Rupe, ¿cómo estás? Yo quiero saludar a mi amigo Igor, a Igor Sandoval, que hoy día está de cumpleaños, Igor. Felicidades, Igor, que esté muy bien. Me dice si le puede tocar el cumpleaños feliz. O un temita, por favor, por una mirada de el rancherito Leodán, me dice mi amiga María. Muy bien, María. Por ahí vamos a buscar esas canciones, ¿ya? Saludamos a Igor entonces, que está de cumpleaños. Que lo pase muy bien, amigo mío.

0: alguno por ahí.
1: Está bueno ese estudio. Enrique León. La pollera colorada se llama esa canción. ¿Así o no? Ya, eso, a las 11 de la noche, ya con 2 minutos. Ahí estábamos, me quedé porque estaba buena la música. Estaba bailando aquí al estilo Cantinfla. Esa linda canción de Tulio Enrique León, La Pollera Amarilla. Así se llama, La Pollera Amarilla. Ya, vamos a ir de poco a poco, chiquillos, ya motivándome yo, porque la verdad que igual va a quedar algunos minutos. Sí, señor, quedan algunos minutos de cumbia. Algunos minutos más. Algunos minutos más.

Bien, tenemos a nuestro amigo Igor, que está de cumpleaños, quiere saludar a su amiga María con esta canción, Por una mirada, así se llama el tema, ¿no? Lo canta el rancherito Leodán. Esta es la canción, ¿cierto? Para nuestro amigo Igor, que cumple un añito más de existencia.

Y estamos lentos, papito, hoy día. Uy, se nos está pasando la hora y está haciendo frío ya. Por una mirada. Ahí estaba el rancherito Leodán, también solicitado a este programa. Aquí estábamos conectándonos con una amiga que está escuchando la radio y me dice que si le podemos programar 10 canciones. No vamos a alcanzar, pues mamita, le vamos 10 canciones. Ya estamos prácticamente casi llegando al final de esta jornada, chiquillos, y agradeciendo como siempre la buena disposición que tiene la gente para estar con nosotros a esta hora por encargo de 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

0: pucha, qué fome que ya va a terminar y yo todavía estoy recién cociendo las patitas de pollo para llegar de manche mañana. Qué fome. Ay, pero ahí seguimos escuchando la música nomás.
1: Está enojada, está enojada la señora, ¿cierto? Se nos enojó un poquito, qué fome, dice que... Sí, todavía me quedé un poquito, tranquila, mamita. Estaba cosiendo las patitas. A ver, ¿qué patita está cosiendo la mami? A ver.
0: Fome que ya va a terminar y yo todavía estoy recién cociendo las patitas de pollo para llegar de manche mañana. Qué fome. Ay, pero ahí seguimos escuchando la música nomás.
1: Uy, las patitas de pollo, ricas las patitas de pollo. ¿A usted le gustan? No, yo sé que a usted le gustaban las patitas de chancho nomás, papi. No sabía si le gustan las patitas de pollo también, ¿no? Hoy son las 23 horas con 11 minutos ya. La 11 con 11. Oye, es que mañana me tengo que levantar temprano, digo, po. Yo salgo temprano. Allá por la 11 de la mañana salgo yo.

este fuerte resfrío que me atacó, pero ya estamos como en la última etapa ya para salir del resfrío al 100%. ¿O no?

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Ahí está, ese es el número ganador. Listo, ¿qué me dice usted, papito? Estamos casi listos ya. Estamos casi listos, me dicen, con la chupilca todo preparado para terminar el programa. ¿Sí? ¿Estamos listos con la chupilca? ¿Está todo listo? Ya. Voy a preparar la última chupilca y yo me voy a tener que retirar, ¿eh? Tráigame los vasitos para acá, Juanito, para acá. Tráigame los vasitos. Vamos a tomarlo un buen vinito navegado. Dice que bueno para el resfriado en el navegado, ¿eh? Yo voy a tomar Martín un navegado. Póngale nomás, papito lindo, ahí con confianza, ¿verdad? ¡Salud, mi hermano! Ya saluda. Oye, muchas gracias a la gente que estuvo en nuestra sintonía. Muchas gracias. Mañana, si Dios quiere, nos reencontramos a la misma hora, pasadito las 21 horas, como las 9:20, más o menos. De la noche ya estamos en el aire con este programa, ¿ya? Me voy a tomar el navegado y acostarse, papi. Que esté muy bien, ¿eh? Buenas noches. Muchas gracias por la sintonía. Nos reencontramos, si Dios así lo permite, mañana en una nueva edición. Que tengan, pero muy buenas noches, abríguense, porque está helado, helado.

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5 minutos, 7:05, día martes, segundo día de la semana. Esperamos que sea un buen día martes para todos y todas quienes escuchan Zúmbale Radio. Este día martes 21. Sí, martes 21. Martes 21 de julio del 2026. Comenzamos esta programación, 7 de la mañana con 6 minutos. De inmediato vamos a saludar a quienes nos acompañan a esta hora. 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

WhatsApp en esta mañana, 7 de la mañana con 7 minutos. Hay que levantarse temprano, hay que madrugar, hay que ir a trabajar, hay que llevar al niño al colegio. Saludamos a todos los que se conectan, a todos los que ya están comenzando a participar, porque ya se encuentra disponible para todos ustedes, para Cañete, para Los Álamos, para Angol, para toda la región de la Araucanía que nos escuchan esta mañana. Para que comience a enviar sus saludos, puede contarnos ahí durante la mañana el taco. Ojalá lleguemos temprano a clase.

Oye, sí, hace frío. Mucho, mucho frío. 7 de la mañana con 8 minutos. Fría mañana de día martes. Hay que tomarse un buen café, ¿eh? Un buen mate. ¿Qué más tenemos por acá? Vamos, envía ahora tu audio WhatsApp, tu mensaje, más 569-8232-5431. Más 569-8232-5431 y participa en esta mañana de día martes

mucho frío. ¿Cuántos grados tenemos a esta hora? Revisemos el estilo, revisemos. 5 grados. 5 grados. A eso de las 5 o 6 de la mañana teníamos 3 grados. Oh, hacía frío como el agua del río. 7 de la mañana con 9 minutos. Vamos arriba toda la gente.

comenzar a enviar saludos. No tenemos ningún problema acá, le enviamos saludos de inmediato a toda nuestra gente que nos escucha en esta mañana de día martes. Envíanos ahora tu WhatsApp, más 569-82-32-54-31, más 569-82-32-54-31 y participas.

0: 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Estamos comenzando mañana de martes, 7 de la mañana con 12 minutos.
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0: son las 7 de la mañana con 15 minutos. Envía ahora tu mensaje, envía ahora tu audio a través del WhatsApp de Zumbale Radio en esta jornada de día martes, segundo día de la semana, y acá estamos para acompañarte.
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0: Va camino al colegio, va camino a la pega, cuéntanos a través del WhatsApp. Muy buenos días para todos, dice acá. Buenos días.
2: Buenos días. Le vamos a escribir aquí. Buenos días.
0: 7:16. Saludamos a la gente que ya anda trabajando, que se va tipo 5, 6 de la mañana para la pega, muy, muy temprano. Y ya anda ahí full pega, full pega. A los que están tomando desayuno, a los que ya se están metiendo a la ducha hoy. Segundo día de la semana, así que con ánimo, vamos arriba. No quiero que nadie se quede dormido, quiero que todo el mundo llegue a la hora al trabajo, al colegio. Así que ya lo sabe, con la motivación, con la

hace mucho frío, ¿no? Mucho, mucho, mucho frío. 7:18, 7:18 minutos. Envíanos ahora tu mensaje, envíanos tu audio.

Tengo las manos congeladas. Los pies no los siento. Cuéntenos cómo está el frío. ¿Mucho frío? ¿Hace frío o no hace frío? Oye, hace frío, frío. Lo bueno sí es que los autos no estaban congelados. Eso es bueno. Porque ahí gastamos como media hora de congelar el parabrisas.

0: WhatsApp, más 569-8232-5431. Anótelo bien, anótelo bien. Guárdenos en sus contactos, más 569-8232-5431.
1: ¡Vamos a bailar!
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0: ¿Hay taco o no hay taco? Hoy queremos saber si hay taco en Cañete. En Cañete.

comuna de Tirúa. Saludos para Tirúa. Quisiera solicitar el Mega Mix bailable de Alexia Lillo para escuchar. Lo vamos a programar de inmediato para motivar esta mañana de martes.

hace frío, sí. Nada de frío, nada de frío. Participa a través del WhatsApp más 569-8232-5431. Más 569-8232-5431 en esta mañana de martes. Martes 21 de julio. Hoy saludamos a todos los que llevan por nombre Daniel y Daniela.

24 minutos. Hoy saludamos a la Daniela. Hoy están de santo. Un abrazo para ellas, Daniela y Daniel. Así que saludos. Si tiene alguna amiga que se llama Daniela, salúdela hoy día. Alguna colega, alguna amiga, familiar. O si tiene algún Daniel, también.

0: Facebook. No hay Facebook, no hay Facebook. No hay Facebook. A ver.
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0: Envía ahora tu audio de WhatsApp y participa junto a nosotros.

0: ya no hay Facebook. Tenemos que sacarnos una foto nueva. Hoy día no estamos preparados para la foto, ¿no? Hoy día sin foto. 7:25. Participa en el WhatsApp más 569-8232-5431. Más 569-8232-5431. Y participas en esta mañana. Queremos saber para dónde va viajando. ¿Va camino al colegio? ¿Va camino a la pega? ¿Va por alguna ruta? La carretera que une Cañete con Tirúa, Cañete con Los Álamos. La carretera que une Angol con Los Sauces. Angol Renaico saliendo ahora el bus. 7:26. ¿Qué pasa con Los Álamos? ¿Dónde está el tío conductor de Los Álamos? Hoy día no hubo recorrido, ¿no? Me imagino que sí, siempre. Todos los días. De las 7 de la mañana. Yo creo que más temprano. 7:26. Envía ahora tu mensaje, participa junto a nosotros.
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1: Saludos a la tía Rocío, ya la saludamos. Saludos nuevamente. ¿Qué más tenemos por acá? Buenos días. Estábamos escuchando todos los días. Saludos desde Los Álamos. Ahí está. Claro, ¿eh? Saludos al tío conductor.

0: 7 de la mañana con 28 minutos. Envíanos ahora tu WhatsApp.
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0: Saludos para Tirúa, nos dicen acá. Tirúa en la sintonía de Chumbale Radio. ¿Qué parte de Tirúa? ¿Qué sector? Cuéntenos más a través del WhatsApp.
1: 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Envía tu audio.
0: La Araucana. Saludos para la Araucana. La Araucana, comuna de los Álamos. Saludos.

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1: De la mañana con 30 minutos. 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
2: Señores, dele pelo al cable y se lo bailo suavecito.
1: ¿Qué tenemos? Vamos al WhatsApp.
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1: Alexia Lillo.

0: lo tengo por ofrecerle. Ay, compa, carrera muerte, corazón duro cuando salga el lucero. El de los ojos negros, ¿le gusta el de los ojos negros, no? 7:32. No aparece el Mega Mix bailando.
1: A la vuelta, Alexia Lillo.
0: Juan Charrasqueado. También lo tenemos acá.

Zoe también. Tranquilo. Sara de Leu también en sintonía. 7:37, arriba, levantar.

0: Oye, pero hoy día hace mucho frío, sí. Es algo, no sé. Está raro el clima. Vamos a revisarlo ya en un ratito más. Vamos a revisar cómo va a estar el día para la provincia de Arauco y también para la provincia de Malleco. Envíanos tu mensaje a través del WhatsApp.
1: Este es el WhatsApp.

puedes escribirnos, puedes enviarnos imágenes, videos, todo lo que usted quiera a través del WhatsApp. Ahí nos envía mensajes, imágenes. ¿Hay taco ya o no hay taco? ¿Cómo está el taco en el sector norte de Cañete? Ayer nos reportaban un tremendo taco en el cruce de Los Conchas. Vamos a ver hoy día cómo está por ahí. ¿Hay taco o no hay taco, güey? Así que participe ahora, envíanos tu WhatsApp más 569-8232-5431, 7:38. Hace frío. Frío. Usted tiene frío, ¿no? Abríguese bien, póngase primera capa, dos primeras capas, gorro de lana, una buena parca gruesa que abrigue. Hoy creo que a la tarde tenemos lluvia. Estaba viendo acá, está difícil, complicado el clima.

0: La máxima para hoy es de 11 grados. Durante la mañana un cielo cubierto y chubascos con viento entre 25 y 40 kilómetros por hora acá en la provincia de Arauco. Durante la tarde un cielo cubierto y chubascos aislados con viento entre 25 y 40 kilómetros por hora y ráfagas de viento de hasta 50 kilómetros por hora. O sea que a la tarde sigue en el viento. Se viene ráfaga.
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0: Y durante la noche también tendremos un cielo cubierto y chubascos con viento entre 25 y 40 kilómetros por hora. Y también se viene el viento, ráfagas de viento de hasta 50 kilómetros por hora. Faltan 20 minutos para las 8 de la mañana. 5 grados tenemos a esta hora en el centro de nuestra ciudad. Solamente 5 grados. Saludos para la gente que ya sale a esperar el colectivo, a esperar el bus.
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0: ¡Ay, el agua!
1: Frío, frío, frío. 7:43. 7:43. Día martes, segundo día de la semana. A levantarse con ánimo, con alegría. Somos Zumba Le Radio.

0: 7 de la mañana con 44 minutos. 7 con 44.
1: Buenos días, buenos días.
0: Buenos días, ¿cómo está?
1: Por acá, en la Copec de la... En la parte norte, Cañete, camino a Concepción.
0: ¡Concepción!
1: Aquí me están limpiando el parabrisas.
0: Qué bueno, qué bueno.
1: Y nos vamos para Temuco. Perdón, para Conce.
0: ¿Pero para dónde,
1: Barça? Son varias radios y dos compañías.
0: ¡Eso! 7 con 44. Cargando benzina. No, nos quedó claro si iba para Temuco o para Conce. Pero va a viajar, eso es lo importante. A lo mejor tiene que ir para Temuco de camino a Conce. Pero bueno, 7 con 45, solamente 15 minutos. 15 minutos.

0: Saludamos a la gente que se conecta y que participa con nosotros.
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0: Buenos días, nos dicen acá, camino al colegio. Aquí colegio. El nombre del colegio, la dirección, todo queremos saber.

0: después se te meten las señales.
1: Hace frío, ¿no? Sí, mucho, mucho, mucho frío. 7:46 de la mañana. Envíanos ahora tu audio de WhatsApp. Esto

0: ¿dónde es esto? ¿Tiene audio, no?
1: No, no tiene audio.
0: Mira, no avanza nada. Esto es ahí en el sector norte de Cañete. Los Canelos, si no me equivoco. Entre Los Canelos, entre la Copec y el hospital. ¿Sí? ¿Está bien? ¿Sí o no? Del hospital hacia el centro. Más ahí se nos une el San José. Oh. Media hora más o menos yo le he hecho. Y ya son las 7:46. Vamos a llegar atrás.

0: saludos a los colectiveros que también nos escuchan a esta hora.
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0: Queremos tu reporte, ¿desde dónde nos escuchas? ¿Va camino al colegio? ¿Hay taco? Cuéntanos. ¿O está expedito? No creo.
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0: ¿Cuál tema? Cuéntanos, cuéntanos. ¿Qué canción quieres escuchar?
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0: Son las 7 de la mañana con 47 minutos.

0: ¡Oh! ¿Por qué taco? Debe haber algún culpable ahí, sí. 7:48, vamos. Envíanos tu mensaje, tu audio, tu imagen. Envía tu reporte al WhatsApp.
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0: Mire, ahí nos van escuchando.

población Yeu Yeu. La Villa Magisterio también, ¿sí? Ahí salen, de ahí salen, de ahí salen.

exactamente, específicamente donde está el colegio Gabriela Mistral. También hay un tremendo... Ah, aquí está el medio taco. Doble fila y todo. 7:50, solamente 10 minutos.

fotografía. Semáforos del hospital. ¿Dónde está la revisión técnica esto? A ver. Sí. Ahí, sí, sí, estoy bien, estoy bien. Estoy bien ubicado. Taco, taco, taco, taco.

desde dónde nos escuchas, va camino al colegio, a la pega, hay mucho taco, queremos saberlo en el WhatsApp, más 569-8232-5431, más 569-8232-5431 y participa.

569-8232-5431. Más 569-8232-5431. Y participas con nosotros en esta mañana de día.

8232-5431 más 569-8232-5431. Oye, hay hartas fotografías de del taco en el sector norte de Cañete, en el San José, en el hospital. Está lenta la cosa, parece. No avanza, no avanza, no avanza. Toque la bocina, haga algo, grite.

sectores rurales acá, Cañete, a dejar a la bendición. Ayer nos contaban una auditora. Estaba desde muy lejos. Dos minutos faltan para las 8 de la mañana. Solamente 2 minutos en esta fría mañana de martes, así que abrigarse. Salga abrigado, tápese bien. Póngase un gorrito de lana. Y de paraguas, porque creo que a la tarde llueve. Vamos. Todo el mundo a despertar, a levantarse. Faltan 2 minutos.

Plaza de Armas. Lleno, lleno, lleno. Taco, taco, taco, taco. En Villagrán y también ahí en... Esto es Prat. Sí, calle Prat.

0: empezar el día motivados. ¿Quién nos acompaña a esta hora? Le contamos de inmediato. Envíanos tu WhatsApp.
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0: 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Son quienes nos acompañan en esta jornada del día martes, 8 de la mañana con 3 minutos.
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0: Un temita de motivación. ¿Cuál es el temita de motivación? Cuéntanos allá en el WhatsApp. ¿Cuál? ¿Cuál es el de la motivación? Quiero saber para motivarme esta mañana. Envíanos tu WhatsApp.
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0: Buenos días, mucho frío, dice acá, sí. Bastante frío. Mucho frío.

Mándanos ahora tu WhatsApp, más 569-8232-5431 y participas en esta mañana de día martes, 8 de la mañana con 6 minutos. Lleva el tema motivacional, vamos, arriba. Piense que no hay taco, piense otra cosa. Sube el volumen a la radio, cierre los vidrios, grite adentro.

0: 11 minutos, 8 con 11, envíanos tu WhatsApp.
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0: +56 982 32 54.

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1: Ahí escuchábamos a los peregrinos del amor, Sueño Su Boca, cuando ya son las 8 de la mañana con 15 minutos, 8 con 15. Envíanos tu WhatsApp a esta hora al +569 8232 5431 +569

0: escuchando la radio. Buena, buena, buena, buena. 8 con 15.
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0: ¿Cómo está el taco? Ya no hay taco, ya son las 8:15. Ahí está, ya desaparece todo el taco. La gente vuelve a su casa, vuelve a tomar desayuno. Un poco más relajado, ya fue a dejar al hijo. ¿Quedó en clase la bendición o no? Tenga cuidado, puede hacer la cimarra. Tiene que esperarla fuera un ratito, hasta las 8:15 más o menos, por si se arranca. Vamos con los audios.
2: Hola, hola, Benja.
0: Hola,
2: buenos
0: está?
2: Días.
0: Buenos
2: ¿cómo
0: días.
2: Estás?
0: Bien,
2: ¿qué
0: con
2: tal?
0: Frío. Con frío, frío.
2: Con mucho frío.
0: Frío,
2: yo en casita nomás. Así que ahí,
0: qué bueno.
2: Con harto fueguito para no pasar frío.
0: Sí.
2: Que tengas un buen día para ti y para todos los auditores de la radio.
0: Saludos, amiga, que también tengo un excelente día martes. Oye, si hay que hacer fuego. Yo aquí tuve que apagar la estufa porque ya me estaba mareando con la parafina.

0: Buenos días, buenos días.
1: Buenos días, ¿cómo está? Buenos días.
0: Yo ya en mi peguita ya también.
1: Qué bueno,
0: desde
1: qué bueno.
0: A la jefa en su pega y yo.
1: Eso.
0: Ya estoy por acá por Caillín trabajando.
1: En Caillín, saludos.
0: Sí, está heladito, pero no tanto como ayer. Si fue ayer había cualquier helada en esta hostia.
1: Estaba
0: blanco. Un día no. Ya se me está quitando el frío. Ya.
1: Eso, tiene que tener el harto movimiento, nomás. Harto movimiento, harto movimiento.
2: Hijita, hijita, tiene frío.
1: Frío, frío, frío.
2: Necesita calor humano.
1: Necesito calor.
2: Avise nomás para que bajo algunas para allá.
1: No hay problema. Tipo 9, salgo de aquí. 8 con 19. 8 de la mañana con 19 minutos. Participe, conéctate en esta mañana. Mañana de día martes, segundo día de la semana. Y acá estamos. Con ánimo, con alegría. Usted que entra a la pega tipo 9, su hijo entra al colegio a las 8:30, acá estamos para acompañarles. Le gusta el Puma Rodrigo, ¿no? Agárrense de las manos. 8 de la mañana con 20 minutos. Participa más 569-8232-5431.

0: Radio.
1: Si ya encontré... 8 de la mañana con 22 minutos. Ahí pasaba. Agárrense de las manos del Puma José Luis Rodríguez.
2: Agárrense de las manos unos a otros conmigo.
1: Más 569-8232-5431. Más 569-8232-5431. Y participa con nosotros en esta tremenda mañana de martes. Hay frío.

0: Hay frío, ayer hizo más frío que ayer. Ayer hizo más frío que hoy.
1: Ay, sí. Amigos, no hay amantes ni pasado ni reloj.
0: Participen esta mañana, usted que está en su trabajo, usted que está en la oficina, en la pega, en el auto, en el colectivo, en el camión. Participa con nosotros.
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0: Envíanos tu audio WhatsApp. Hace frío, ¿no? Queremos escuchar a nuestros auditores. Tiene frío, hizo fueguito, se está tomando un cafecito, un tecito.
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0: O se fue a dejar a su hijo y se llegó a acostar de nuevo. Puede ser también. Sí, pues van a dejar a los niños, pues se llegan a acostar. No toman desayuno, tienen que comer algo. No pasan ahí a comer su vaipilla aquí al centro.

0: Esta galleta tiene frío.
1: Frío, sí.
0: Necesita calor humano. Avise nomás para que bajo algunas para allá.
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1: ¿Llamo? ¿A qué hora? ¿Ahora? No, ese aquí estoy abrigadito. Gorrito, bufanda. Una casaca, una parca gruesa. Primera capa y todos esos asuntos que uno se pone. 8 de la mañana con 37 minutos. Pasamos el frío. Usted que está haciendo fuego, usted que se llegó a acostar nuevamente. Qué rico estar ahí acostadito. Alcanza a dormir como hasta las 10. Bueno, no, muy tarde. Muy tarde. 8:37. Participa a través del WhatsApp. Más 569 82 32 54 31.

debería odiarte, cantaba Noche de Brujas. 8 de la mañana con 40 minutos, solamente 20 minutos nos separan de las 9 de la mañana. Recuerda que a las 9 sigue la música, sigue la programación con el matinal de Zumbalo Radio. ¿Cómo va a estar el clima, el tiempo para hoy? Vamos a revisarlo de inmediato, según lo que indica la Dirección Meteorológica de Chile, que es lo que indica el informe del tiempo para hoy. En la provincia de Arauco, revisemos. Para hoy, martes 21 de julio, se espera una máxima de 11 grados. Durante la mañana tendremos un cielo cubierto y chubascos, con viento entre 25 y 40 kilómetros por hora. Ahora miro aquí por la ventana, no se ve eso. Igual se ve un cielo cubierto, parcialmente. Y se esperan chubascos para la tarde de hoy. Chubascos aislados con viento entre 25 y 40 kilómetros por hora y ráfagas de viento de hasta 50 kilómetros por hora. Lo mismo para la noche de hoy martes, según lo que indica el informe del tiempo para nuestra provincia de Arauco. 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Así que por la tarde tendríamos lluvia. Sí, a ver. Más detallado. Durante la tarde-noche, tipo 6, 7 de la tarde, tendríamos lluvia. Recuerde que esto puede cambiar. Sí, pues. Así como uno cambia, también cambia el tiempo. Después no me va a echar la culpa a mí, que no va a llover. Así que, ya lo saben. Vamos a revisar la provincia de Malleco. Para hoy, Malleco, Angol, Los Sauces, Renaico.

0: ¿Qué se espera para Vallejo? Lo revisamos acá. Angol, Coyipuy, Cura Cautín, Ercilla, Lonquimay, Los Sauces, Lomaco, Purén, Renaico, Traiguén, Victoria.
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0: Sí. ¿Qué se espera para hoy? Máxima 12 grados. Durante esta mañana un cielo cubierto y lluvia débil. Durante la tarde también se espera un cielo cubierto y una lluvia débil. Y durante la noche tendrán lluvia. Con un cielo nublado en la provincia de Malleco, específicamente para la capital de la provincia de Malleco, para Angol. 8:42. 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

8:48, 8:48, envíanos tu audio, participa en esta mañana, fría mañana de día martes, 8:48. Hoy día celebramos el Día Mundial del Perro, sí. ¿Por qué se celebra cada 21 de julio? Cada 21 de julio se conmemora a nivel mundial el Día Mundial del Perro, una fecha que busca reconocer el importante rol que estos animales cumplen en millones de hogares, pero también generar conciencia sobre un problema que persiste, el abandono y la tenencia irresponsable de muchas personas que adoptan un perrito, lo tienen un tiempo y luego lo echan a la calle. Es por eso que hoy se celebra cada 21 de julio al Día Mundial del Perro. La conmemoración se instauró el año 2004, luego que la Organización Mundial de la Salud, la OMS, diera a conocer un informe sobre la situación de los perros en el mundo. En ese entonces, el organismo estimó que el 70% de los perros no tenía un hogar, reflejando la magnitud del abandono y la gran cantidad de animales que vivían en la calle o permanecían en la espera de una familia en refugio. Así que hoy celebramos. Usted que tiene una mascota, cuéntenos ahí en el WhatsApp, ¿cómo se llama su perrito? Hoy día celebramos el Día Mundial del Perro. Claudio, aquí el perro se llama Claudio. ¿Pero usted se llama Claudio o el perro se llama Claudio? Faltan 10 minutos para las 9 de la mañana. Al perro. El perro se llama Claudio, buena. ¿Cómo se llama su perro? Hoy celebramos el Día Mundial.

0: amigos.
1: Hola, buenos días, dice acá mi bebé perruno, se llama Gohan.
0: Gohan también, sí, Gohan.
1: Hoy celebramos el Día Internacional del Perro. Hágale. Cómprale algo rico al perro. Sí, usted que viene al centro, llévele un regalito porque hoy día celebra su día.

0: quien nos acompañó durante esta mañana. Le agradecemos de inmediato porque ya quedan solamente 6 minutos.
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miente, le miente. Le faltan solamente 5 minutos. 5 minutos nos separan de las 9 de la mañana. En esta fría mañana de martes, segundo día de la semana, hay que ponerle alegría, hay que ponerle ánimo. Ya no queda nada para el viernes. No, falta harto. Pero igual.

comenzamos a despedir. Son las 8 de la mañana con 57 minutos. Nos despedimos del WhatsApp. Chao, amigos del WhatsApp de Zumba de Radio.

0: está. Nos vemos mañana y que tengas bonito día. Ahí está el último WhatsApp. Escríbenos. Más 569-8232-5431. Nos despedimos. Muchas gracias por la sintonía. Será hasta mañana. Que tengan un excelente día martes.
1: Que tengas un buen día, Benja. Cuídate. Igual. Saluditos para todos.
0: Que tenga un excelente martes. Será hasta mañana, si Dios quiere.
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0: Que tengan un excelente día martes. Sigan la sintonía. Viene más música, viene más programa. Sigue el ritmo y sigue el sabor. Un abrazo, que tengan bonito martes. Chau.

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0: Buenos días. ¿Cómo están? Gusto de saludarles. Saludos para todos nuestros auditores, auditoras también. Están, por supuesto, escuchando Zoom Valley Radio esta mañana. Un saludo cordial para quienes también se unen junto a nosotros. Que tengan un excelente comienzo de este día martes acá en tu mejor compañía, Zoom Valley Radio.
1: Este es el WhatsApp. Más 56-982-3254-31.
0: Son las 9:31, 9:31. Ya estábamos por acá recibiendo una mala noticia, ¿no es cierto? Se acercó acá en la radio nuestro auditor Memo, que está en sintonía, que también, ¿cierto?, de igual forma se comunica con nosotros por estos momentos difíciles de la vida. Recientemente estábamos conversando con él, Memo, ¿no es cierto?, y la partida de su señora esposa, la señora Gloria Elizabeth Araneda Araya, que en paz descansa, una fiel auditora nuestra, una fiel auditora de Zoom Valley Radio y de todos los programas. Ella ha dejado de existir hoy día a las 2 de la madrugada. Estaba muy complicada, me comentaba él. Estuvimos conversando hace poquito aquí en la radio. Queremos también enviarle nuestra fuerza, nuestro cariño, nuestro respeto a toda la familia y amigos conocidos, quienes conocieron a Gloria Elizabeth Araneda Araya, que en paz descanse. Porque sabemos de lo complicado y difícil que enfrentar situaciones adversas. Así que le enviamos un saludo cordial, mucha fuerza, ¿no es cierto?, a nuestro auditor Memo también, que vino, llegó a la radio, conversó conmigo, me comentó, ¿no es cierto?, de la partida de la señora Gloria Elizabeth Araneda Araya. Con esta noticia difícil, nosotros comenzamos así el programa porque ella fue nuestra auditora desde el principio y hasta el final. Ella también nos escuchaba desde el hospital donde ella estaba, en Curamilagüe, Cañete. Y desde ahí, ella nos pedía canciones de los Vázquez. Siempre amiga de nosotros acá en la radio también. Muy cariñosa, muy respetuosa. Y nosotros con alegría también debemos recordarla y llevarla en nuestros corazones, porque ella también fue muy linda persona con nosotros, muy linda persona con todos los chicos de la radio. Sus mensajes, sus audios, sus saludos, muy pero muy respetuosa en todo ámbito. Quiero también sumarme, ¿no es cierto?, a este saludo de condolencia difícil, ¿no es cierto?, para la familia que tiene que confrontar estos momentos difíciles de la vida. Creo que es un momento también de despedirla como ella siempre quiso, con su música, con los Vázquez presentes, muy fanática de la música de los Vázquez, mega apuesta también. Nuestra auditora que nos dejó un lindo recuerdo, siempre alegre, siempre feliz, y de empezar un día con alegría. Ella siempre estaba con ese entusiasmo, con esa perseverancia, escuchando la radio. De verdad que para nosotros era motivador, porque a base de eso los auditores disfrutaban de su música, de la música que ella pedía con nosotros. Nuestra auditora eterna de siempre, jamás abandonó el vínculo que tuvimos con la radio. Ella también preocupada, ella también fue una auditora que conmovió, ayudó también, ¿no es cierto?, de igual forma estuvo presente en aportar también en la emisora, ¿cierto?, su alegría, su entusiasmo. Y Memo también, que siempre escuchando la radio en la mañana, en la tarde, a cualquier hora del día, pero siempre conectados con nosotros. Son personas que son fieles a la radio, fieles a nuestros programas en la mañana, en la tarde. Lo pasaban bien disfrutando de la música y hoy nos deja. Hoy se va nuestra auditora Gloria Elizabeth Araneda Araya, que en paz descanse. Hoy día queremos homenajearla, queremos recordarla con sus canciones, Los Vázquez, Quiero Verte, Mega Apuesta, entre otras canciones que ella pedía en la radio, pero siempre más fijos Los Vázquez, con Quiero Verte, siempre, siempre una linda auditora que nos entregó el cariño, la energía, y da tristeza, pena despedirla así, porque ella también, de igual forma, nos unió con nuestros auditores, y cuando se comenzó a enfermar, nosotros también sabíamos con sus reportes, con sus mensajes. Ella también dejó unos mensajes antes de partir acá en la emisora, y para nosotros fue motivante igual de saber de que una persona tan amante de la música, tan amante de esta radio emisora, tan amante de cada uno de los animadores de esta radio, no iba a dejar una enseñanza de vivir la vida con alegría, estuviera enferma o no, siempre conectada con la radio y siempre escuchando a sus Vázquez desde aquel lugar. Y hoy nos toca homenajearla, nos toca despedirla. Yo hablé recién con Memo, su pareja, acá en la radio, conversamos y él me decía, ¿sabe qué, Jerónimo? Ella siempre amó esta radio, siempre amó a ustedes, los locutores, me dijo, siempre amó la música, que nosotros ya decimos Los Vázquez. Siempre, en cada lugar donde iba, tenía que estar con la radio, de todas formas, de todas partes, me dijo, tenía que estar con la radio. Y desde el hospital también estuvo con la radio, me dijo, así que yo muy contento, muy agradecido por todo lo que ustedes han plasmado en el corazón de Gloria. Y él también, de alguna y otra manera, se reconforta, ¿no es cierto?, de decir, pucha, gracias a la radio, mi señora estuvo bien anímicamente en sus días más tristes de su vida. Ella dejó de existir hoy día a las 2 de la mañana. Y también dejando esa alegría, esa esperanza de estar escuchando radio en el más allá. Él también, bajo el dolor de la partida, me decía, yo quiero escuchar a Los Vázquez, Quiero Verte, porque me recuerda mucho cuando nosotros salíamos a la mar, me dijo, salíamos de paseo aquí en el centro de Cañete con la radio. Y vamos a tocar Los Vázquez, Quiero Verte. Mega Apuesta también lo vamos a estar incluyendo aquí en la radio. Nuestra fiel auditora, y queremos homenajearla, queremos decirle de que su legado quedó acá en la radio, quedó en cada uno de nuestros corazones, de nuestros auditores, quienes son los que conocieron, ¿no es cierto?, su persona. Igualmente yo también conocí su persona, muy, pero muy agradable. Y queremos también, de igual forma, enviar un saludo de condolencias a toda la familia, a Don Memo presente, amigos, relaciones en general, vecinos, quienes conocieron a Glorita, nuestra auditora. Yo me voy a la música, para recordarla, para homenajearla, pero también quiero escuchar las voces de los y las auditoras de la radio. Vamos a ver, ¿quién está por acá? Muy buenos días, qué gusto escucharla, hola.
2: Buenos días, familia Zumbale Radio.
0: Buenos días.
2: Bueno, yo creo que este es un momento como el programa dedicárselo a la señora Gloria. Y mis condolencias a don Memo. Y como dices tú, Jerito, la vida hay que vivirla y dedicarle el programa a la señora Gloria, sí, que ella, bueno, si yo la escuché, qué pena, así es la vida, hay que seguir adelante y que Dios la reciba en su santo reino. Desde Angol, igual da penita.
0: Sí.
2: Me da penita, pena, pero dedicarle pena. El programa a ella y colocarle una canción de los Vázquez.
0: Sí.
2: Con la María José Quintanilla.
0: También.
2: Mis condolencias, don Memo, igual. Es triste empezar el programa así, pero así es la vida, Jerito.
0: Un abrazo, señora Alguita.
2: Dios la tenga en su santo reino.
0: Muchas gracias por estar con nosotros, señora Gloria de... Perdón, señora Alguita de Angol, que está con nosotros. Y sí, pues este programa es para la señora Gloria, pues siempre ella amaba la radio, amaba esta música, amaba los Vázquez, ¿cierto? Hola.
3: Hola, Jero. Sí. Mis condolencias para su familia, para su marido. En la mañana Arturito me habló para contarme. Lamentable, yo personalmente no la conocí, pero bien como tú has dicho, era una fiel auditora de la radio. Y el último tiempo yo hablaba con ella hasta que ya se complicó su salud y ya no pudimos hablar. Y Napu, es triste, pero también sé que está descansando porque el último tiempo su salud se complicó mucho, como dices tú, y lo estaba pasando muy mal, estaba sufriendo su familia también. Ahora es lamentable para la familia porque son ellos los que sufren la pena. Así que, Napu. Un abrazo para el Memo, para su familia, para sus hijas, que Dios les dé consuelo en sus corazones nomás en estos momentos difíciles.
0: Así es.
3: Y yo le tomé cariño porque siempre ella en la tarde en el programa de Arturito siempre se me saludaba, los saludábamos, y además que ella siempre cuando yo no hablaba, ella siempre preguntaba por mí, entonces era un cariño especial que le tenía a ella y así como a muchos auditores que siempre están preguntando por mí también. Pero eso, un abrazo nomás para Memo y para sus hijas. Y creo que el programa de hoy hay que dedicárselo a él, a ella.
0: Sí, por supuesto, corresponde.
3: Para que Dios la esté reciba y esté descansando en paz. Sí, pero es verdad eso, porque a mí me hablaba... Incluso en un momento que no tenía y necesitaba, dijo, escuchar la radio. Ajá. Y yo le dije que bajara la aplicación en el teléfono para que pudiera escuchar. Después su hija le llevó el computador y ahí le colocaban la radio. Entonces, de verdad, era pero así fiel y amaba la música. ¿Y dónde andaba? Como dices tú, siempre andaba con la radio. Así que creo que para empezar el programa, su canción que a ella le gustaba era Quiero Verte de Los Vázquez.
0: Eso, Quiero Verte de Los Vázquez. Empezamos triste el programa, empezamos así que nos convoca, nos llega muy de cerca también su partida porque nuestra fiel auditora se merecía todo el cariño y todo el respeto también de nuestros auditores que están acá presentes con nosotros en esta mañana y sabemos de que hay mucho más que entregar de esas vivencias, experiencias que también tuvimos con ella. Buenos días.
4: Buenos días, Jerito. Buenos días por la mañana. Buenos días a toda la familia de la Fomaca Radio, escuchándola acá, un poco triste por la partida de la señora Gloria. No alcanzamos a conocerla. Saludo a su familia, a su esposo, las más sinceras condolencias acá de su amigo Luis. Nada, como decía el auditor ahí, dedicarle este día el programa a ella, ¿no? Con todas las canciones que a ella le gustaba y que mi Diosito la tenga en su santo reino. Las personas lindas, maravillosas como ella se merecen estar en la gloria. Así que nada, triste escuchar la noticia. Eso, un abrazo para todas los que escuchan esta linda hermosa radio. Y que huele alto la señora Glorita. Un abrazo para todos.
0: Nos vamos a la música, nos vamos a Los Vázquez a esta hora de la mañana.

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Zoom Vale Radio esta mañana de este día de hoy, martes 21, por acá por tu mejor compañía. Un saludo cordial para todos ustedes. Muchas gracias por estar acá en el 90.7. Somos Zoom Vale Radio esta mañana. Vamos ya enviando saludito a través de nuestro WhatsApp de atención, que es el más 569-8232-5431. Más 569-8232-5431. 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

0: Oye, pero no. ¿Quién apareció acá en el WhatsApp? Mejor no digo nada. Bonita la imagen, ¿cierto? Bonita la imagen. 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Voy por acá a la fanpage. ¿Quién me está saludando por acá en la fanpage? Voy por acá, chicos, chicas, a la fanpage de Zúmbale Radio. ¿Quién me está saludando por acá?
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0: Wow, debo decir que la fanpage cada vez está mucho mejor. Dice por acá un saludo tremendo para la señora Cecilia Sáez, para la señora Delmira Recabarren, la señora Danica Toledo, Alejandra Mariñán de Ranquilue, saludos para la señora Rosario Torres, a la señora Ruth Martínez, la señora Florida, don Juan Álvarez, don Luis Pangui, la señora Damaris, Isabel Calbul, don Nicanor Obreque, la señora Viviana Ramírez, que trae la sintonía. Muchas, pero muchas gracias por estar acá en nuestra querida fanspage. A ver, le voy a dar zoom. Dice Jero, mira, el gallo no tiene pluma y tú tampoco, dale zoom. Oh.

0: de malvada, cabrita, hoy día. Estás de malvada hoy. Estás muy malvada. Oye, saludamos a Angol a esta hora de la mañana. Sí, saludo a Angol. En el 106.9 estamos en tu mejor compañía. ¿Cómo está Angol? Hola Angol, buenos días, 106.9. ¿Cómo me escuchan aquí en Angol a esta hora de la mañana? Saludos para Angol, muchas gracias por estar con nosotros en esta jornada. Tenemos audio, tenemos WhatsApp. Hola, hola.
1: Hola, Jerito, ¿cómo estáis?
0: Bien.
1: Muchas, ¿sabes que quedé

0: Impactado por la noticia de la ciudad de Gloria.
1: Sí.
0: Así que enviarle mucha fuerza a la familia, al marido, a los hijos. Y a la... A las amistades de la radio. Sin querer, de repente uno no conoce a las personas, pero acá en la radio se hace harto ambiente y es lamentable. Eso es. Lamentable.
1: No hacemos ambiente con todo.
0: Así que eso, un fuerte abrazo para todos.
1: Muchas gracias. Ahí estaba nuestro amigo auditor Erwin, que está en la sintonía. Sí, por supuesto, amigo. Nosotros nos hacemos ambiente con las familias, con los cercanos. Ahora somos mucho más. Ha crecido demasiado el público de la radio. El tío Víctor, ¿cómo está tío Víctor? Dice por acá, buenos días, Jerito, espero que tenga un lindo día, si Dios quiere, bendiciones. Yo en la Pellita desde las 7:30 de la mañana, qué tristeza, Jerito, mi más sentida condolencia para su esposo, hijos, familiares, un abrazo fuerte para su familia, me dice el tío Víctor, sí. Tengo más saludos por acá, me dice, desde Mangueco, nuestra condolencia, no la conocí, creo, pero sí recuerdo que se llamaba, y ustedes... Le decía la señora Glorita, obvio que sí, pues, un pésame fraterno a toda su familia. Aquí está nuestro auditor regalón, dice, me dejó helado, Jero. Sí, lo dejé helado. Impactante noticia, ¿cierto? Un saludo a mis condolencias a la familia de la señora Glorita, dice acá el auditor regalón. Muchas gracias. ¿Qué dice por acá? Ya te dejo, Jerito. Besos. Hermoso día para ti. Hoy también un hermoso día para usted. Pues que tenga una linda mañana. Sáquese toda la flojera nomás que tiene por ahí. Hoy día amaneció ahojada. Ella es la ahojada. Vamos a la música, vamos a las canciones, como quisiera. 10:26, Angola, a esta hora, buenos días, saludo a nuestros amigos de El Recreo que están escuchando la radio, El Cañón también están presentes con Zumbale Radio. Lindo día, Angol, vamos por más.

Por acá nuestro auditor, el Nacho, está en la sintonía, me dice... Aquí saliendo la peguita, nos quedamos dormidos hoy, Jerito, pero vamos a la chamba. Un saludo para toda la familia de Zumbale Radio y a los amigos y vecinos de Angol. Si se puede, un temita de los machos de la cumbia, quíreme un poquito. Aquí vienen los machos, con todo el ánimo, amigo, no importa que se quede dormido, vamos con todo nomás.

0: Les enviamos un saludo tremendo a nuestros amigos de Carnicería en Carnes Casablanca, escuchando la radio. Un saludo cordial para ellos que están escuchando la radio acá en Angol. Así que un saludo tremendo, chiquillos de Carnes Casablanca. Están escuchando Zúmbale Radio en el 106.9 FM. Saludo a Angol. Linda mañana para Carnes Casablanca, donde están trabajando todo el equipo y están en la sintonía de Zúmbale Radio, que es su mejor compañía durante esta mañana. Así que un saludo cordial para nuestros amigos de Carnes Casablanca, que se encuentran escuchando Zúmbale Radio en este nuevo día de comienzo de trabajo. Dixie por acá. Hola, buenos días. Nosotros somos del sector El Rosario, acá en Angol, escuchando Zúmbale Radio. Espero que tengan un buen día, me dicen por acá. Saludos para el sector El Rosario, donde están escuchando el 106.9 aquí en Angol. Buenos días, Angol. Ya están nuevamente conectados con nosotros en el 106.9 FM. Saludos para el sector El Rosario. Buenos días.
1: Saludos para la Serviteca Famacor, Jero.
0: Ya nomás, saludos entonces para la Serviteca Famacor. Vamos programando de a dos chiquillas. ¿Le parece el video, no? Dos temitas. Sáquense dos temitas a esta hora a través de nuestro WhatsApp de atención. En esta mañana, más 56982325431. El WhatsApp de tu mejor compañía es de Zúmbale Radio. Muchas gracias por todos los corazoncitos que me están dejando acá. Yo estoy viendo tantos corazones que me dejan acá en el WhatsApp de la radio. Muy, pero muy cariñosas están hoy día. Demasiados cariñosas están esta mañana. Reiteramos el saludito entonces para nuestros auditores que están escuchando la radio por acá en el sector El Rosario de aquí de Angol. Así que saludos para ustedes, que tengan una linda y hermosa mañana. Muchas, pero muchas gracias y felicidades porque ya están escuchando Zúmbale Radio en este nuevo día. Vamos con más saluditos. Por acá me está llegando la señora Emi. Me dice, buen día, Jerito, ¿cómo está? Saluda a la presidenta de Zúmbale Radio, a Pamelita, me dice por acá. Saludo entonces, pues, a la presidenta de Zúmbale Radio, a Pamelita, que está escuchando su mejor compañía de parte de la cita Emi. Pamelita, que usted está famosa. Está muy famosa la Pamelita de la radio. Eso es bueno. Buenos días, tengo WhatsApp de Angol, hola.
2: Hola, Jerito, quiero escuchar la canción Tomasa de Lolo Maquino Alegre y la de la María José Quintanilla con los Vázquez, por favor, que tenga lindo día.
0: Muchas gracias, saludos para usted, pues saludos para Angol. ¿Cómo está Angol? ¿En qué parte me está escuchando de Angol? Le apuesto que está en la Villa Florencia. Seguramente me está escuchando en Villa Florencia, ¿verdad? Me confirma ahí el WhatsApp, señora Olguita Venegas, que está escuchando la radio por acá en Angol, en Villa Florencia. Por acá está escuchando Zúmbale Radio. Eso es bueno. Buenos días.
3: No, yo soy la presidenta de Con Todo, sino pa' qué.
0: Ah, saludito para la Emi. Muy bien. Tienen presidenta, tienen delegado, tienen diputado. ¿Ah? Ya, me confirman que están escuchando la radio por acá en el sector de Villa Florencia. Están en la sintonía. No podemos fallarle a Angol. No, no, no. No podemos fallarle a Angol esta mañana. Tomás, entonces, se va para Villa Florencia esta mañana. Sigan participando. Saludos para Angol, que están escuchando la radio en esta jornada. Que tengan un buen día. Le deseo lo mejor y saludos para Villa Florencia, donde están escuchando nuestra señal 106.9 FM.
4: Jerito, por favor, mándale un saludo a la presidenta.
0: ¿Ya?
4: Pamela Pedraza Salgado.
0: Pamela Pedraza Salgado. Pamela Pedraza Salgado.
3: No, no, no, solo presidenta. No hay, tengo que hacer mi directiva, pero por el momento solo yo soy presidenta. Eso lo declaró Arturito.
0: Arturito, ve, Arturito. Oiga, la saludaron con nombre y apellido usted.

0: Eso, la música no descansa por acá a través del 106.9 Zumbale Radio. Buenos días.
1: Muy buenos días, mi estimado Jerónimo. Un gusto de saludarlo. Y como usted expresaba, con bastante tristeza, ¿cierto? Por el deceso de esa fiel auditora.
0: Así es.
1: De nuestra amiga Gloria. Enviándole nuestro sentido pésame a la familia.
0: Así es.
1: A sus seres cercanos y queridos. Y acá estamos bien, en Angol. Le enviamos un abrazo, como siempre, escuchando a la mejor radio, Zumbale Radio. Su auditor por acá, número uno de Angol, Alejandro Muñoz.
0: Saludos, Alejandro. Abrazos igual. Saludos, muchas gracias por estar acá en Zumbale Radio. Somos el 106.9 FM. Saludos para ti, Marisol. Bienvenida a la radio.

Vamos avanzando con buena música. Ahí estaba la música simplemente de los Contrabandos Sureños a esta hora de la mañana. 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

0: 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Ya, vamos al WhatsApp que dice por acá. Dice por acá, buenos días, Gerito. Qué bueno escuchar Zumbale Radio acá en el Cañón en Angol. Me gusta el buen programa por tu buen ánimo y la buena vibra positiva. Cariños y un abrazo grandote. ¿Pueden tocar, por favor, un temita de los Peregrinos del Amor? Reconquistarte, porfa. Nosotros somos del Cañón aquí en Angol. Saludos para el Cañón en Angol. ¿Cómo no? Ya, voy a buscar entonces por acá a los Peregrinos del Amor para reconquistarte, para saludar acá a nuestros auditores aquí en el 106.9 en Angol. Están en el sector El Cañón. Ya viene, déjeme buscarlo por acá, a ver.
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0: La cita Pao me está hablando por acá, me dice, buenos días, Gerito. Un gusto escucharlo, que tenga un excelente día. Girasol, estoy contigo esta mañana. Está hablando por acá, sí, le respondí la consulta. Que tenga un buen día, muchas gracias por estar con nosotros. Nuestra Girasol. También dice, saludos desde Quirico, una fiel auditora, que tengan un lindo día lleno de bendiciones, me dice por acá una auditora de Quirico. Saludos. Hay video. A ver, buenos días. Para, para escuchando la radio.
2: Hoy es domingo, el
0: esto parece Camino a Renaico. Esto es Camino a Renaico. A ver. Así es. Qué bueno, van escuchando la radio. Saludos para Renaico, Minín, Cotijeral. Ya tienen a Zumbale Radio en el 106.9. Saludos para ustedes. Muchas gracias por escuchar Zumbale Radio. Renaico, Minín, Cotijeral. Saludos también a nuestros amigos de Coyipulli. Saludos a nuestros auditores que están acá en Campos de Martes, en Angol. Siempre escuchando Zumbale Radio. Somos nuevitos en Angol y ya están enviando videos de cómo nos sintonizan durante esta mañana. Así que un saludo tremendo y sigan escuchando la mejor radio. Somos el 106.9.

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Atención, con mucho pesar, tenemos el sentimiento de comunicar el sensible fallecimiento de quien fuera en vida, madre, tía, abuelita, hermana, la señora Gloria Elizabeth Araneda Araya, que en paz descansa. Sus restos son velados en la iglesia del pastor Alfredo Correa, ubicada en Videla con Sargento Aguayo, en la comuna de Cañete, comunica la familia. Reiteramos, atención, con mucho pesar, tenemos el sentimiento de comunicar el sensible fallecimiento de quien fuera en vida, madre, tía, abuelita, hermana, la señora Gloria Elizabeth Araneda Araya, que en paz descansa. Sus restos son velados en la iglesia del pastor Alfredo Correa, ubicada en Videla con Sargento Aguayo, comunica la familia.

0: 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El JR, la esquina inconfundible. ¿Alguna canción, Girasol? ¿Algún temita que te guste, Girasol? Me hablas acá al WhatsApp de tu mejor compañía. Saludos para ti, Girasol. ¿Qué tengo por acá?
1: Muy buenos días, mi estimado Jerónimo. Un gusto de saludarlo. Y como usted expresaba, con bastante tristeza, ¿cierto? Por el deceso de esa fiel auditora, correcto, de nuestra amiga Gloria. Enviándole nuestro sentido pésame a la familia, a sus seres cercanos y queridos. Y acá estamos bien, en Angol, le enviamos un abrazo, como siempre, escuchando a la mejor radio, Zumbale Radio.
0: Ay, me acerqué un poquito.
1: Auditor por acá, número uno de Angol, Alejandro eso. Muñoz. Abrazos.
0: Saludos para usted, don Alejandro. Ahí está Angol, presenta a esta hora de la mañana. ¿Qué canción desean escuchar? Ustedes me dicen a través del WhatsApp de tu mejor compañía, Zumbale Radio. ¡Aló!
2: Buenos días, ¿cómo estás, amigo? Hola, Jero, buenos días, ¿cómo
0: buenos
2: estás,
0: días,
2: amigo?
0: Muy bien.
2: Oye, Jero, sabes que estoy contenta porque llegó mi suegra de Santiago.

0: Girasol, estoy contigo.
1: Cualquier canción nomás para saludar a mi abuelita la mañosa, dijo. La señora Victoria Carrillo.
0: Saluda entonces a la abuelita la mañosa, la señora Victoria Carrillo, que está en sintonía. ¿Cierto, Girasol?
1: Cualquier canción nomás para saludar a mi abuelita la mañosa, dijo. La señora Victoria Carrillo.
0: La señora Victoria Carrillo. Ya, por supuesto. Un saludo entonces para la señora Victoria, que está ahí en la sintonía. 11:20, voy con el llanero al tiro. A ver, hay una canción nueva del llanero. A ver, a ver, a ver, a ver. Vamos programando a esta hora. Hay amores que matan. Hay una canción del llanero. Hay amores que matan. La busco al tiro. Hay amores que matan, sí, aquí está el llanero, amores que matan, ya. Vamos programando acá el WhatsApp de la radio, ¿qué dice por acá? Hola, buenos días, un temita de los pincheras del sur, tus mentiras, por favor, bendiciones, saludos para Pitra Cuicuy, donde están escuchando la radio, linda mañana para Pitra. ¿Cómo están en Pitra? Buenos días, Pitra Cuicuy, ¿cómo están escuchando la radio? A ver, es... Sí, están escuchando la radio ahí. Pues. Ya nomás sigan programando.
2: Quiero, yo voy a querer Chica del Sur de los Vázquez, dedicada a la Glorita.
0: Muy bien, ya tenemos dos. Ya tenemos dos. Muy bien, ahí Pamelita. Tres con los Pincheiras del Sur, tus mentiras por acá. Muy bien. Dice, ¿quién en su sano juicio se alegra que llegue la suegra?
3: Hola, Jero. Buenos días. ¿Cómo estás, amigo? Oye, Jero, sabes que estoy contenta porque llegó mi suegra de Santiago hoy día a las 5 de la mañana. Y quiero que me la salude con una canción del llanero de Ñuble, porfa, porfa.
0: Sí, sí, la vamos a saludar, no se preocupe.
4: Déjame adivinar, alias el auditor regalón.
0: Sí, él mismo preguntó, él mismo, ¿no? Si él es otra cosa. ¿Quién en su sano juicio se alegra que llegue la suegra? No voy a decir nada, me van a echar la culpa a mí después, no, yo voy a poner la música. Hay amores que matan, no me quiero meter en líos. No me quiero meter en líos. No me digan nada, mía, por favor.
3: Yo me alegro, pues, ¿qué tanto? Pues, a ver, ¿quién dijo eso?
0: No, yo les dije, mejor no se metan, no digan nada.

0: Son las 11 de la mañana con 33 minutos, 11 de la mañana con 33 minutos. Ya estamos avanzando con lo mejor de la música por acá por Zumbale Radio en este nuevo día 21, martes 21. Ya, ¿qué más tengo por acá? Hemos cumplido con usted, señora Benito. Pillé esa canción en nombre de los Pincheiras del Sur. Vamos al teléfono, buenos días.
1: Muy buenos días, don Jerónimo. ¿Cómo está usted, amigo mío?
0: Muy bien, pues, don Cristian. Que tenga un buen día. Bienvenido a la radio, bienvenido a las ondas de Cañete y Angol.
1: Así es. Primero que todo, el gran saludo a nuestros amigos ahí en Cañete, en el campo, en la ciudad, ¿cierto?
0: Así es.
1: Y obviamente a toda la gente que nos escucha allá en la vecina y linda ciudad de Angol también.
0: Así es, por supuesto que sí, pues. ¿Qué tenemos ahí esta mañana?
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0: Nos dejamos un cafecito. Me estoy adelantando.
1: Don Jerónimo. Ya, pero... ¿Qué pasó?
0: Para que vea que estoy atento.
1: Ya. Hay que estar atentos, chiquillos, por allá, chiquillas.
0: ¿Cuándo lo va a comentar usted, don Cristian? ¿Cuándo lo va a comentar usted? ¿Cuándo lo va a comentar?
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0: 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Pero faltaban los auditores de Zúmbale Radio, pues.
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0: poniéndole anzuelo para que lleguen rápido nomás.
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1: Igual usted. Chao, chao.
0: Chao, chao.
1: Ahí estaba don Cristian Urbina, directamente del supermercado y comercial Arauco, que está con nosotros a esta hora de la mañana. Hola. Oye, el saludo al Liceo Agrícola El Vergel de Angol, donde están escuchando la radio.
2: Jerónimo, te envío un pequeño video del Liceo Agrícola El Vergel, ubicado a la entrada norte de Angol.
1: Está nublado,
2: es
1: Angol.
2: Un lugar maravilloso.
1: Sí, sí.
2: Que incluso incluye un museo. Le invito a conocerlo un día cuando pueda.
1: Maravilloso, maravilloso. Saludos aquí, ¿no es cierto?, al nuestros auditores también que escuchan la radio en el Liceo Agrícola El Vergel de aquí de Angol. Así que un saludo tremendo. Esto está en el kilómetro 5 entre Angol y Coyipulli, en sintonía.
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1: 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Vamos con más saludos a través del WhatsApp. Dice, buenos días, Gerito. Un saludito para los capibaras con el temita Me Recordarás. Tenemos un capibara herido. ¡Oh! ¡Ay, ay! Saludos a los capibaras. ¿Cómo está por allá? ¿Aló?
3: Maravilloso, maravilloso. Saludos aquí, ¿no es cierto?, al nuestros auditores también que escuchan la radio en el Liceo Agrícola El Vergel de aquí de Angol. Así que un saludo.
1: Ahí está nuestro amigo Don Mario, está en la sintonía.
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1: ¿Me recordarás? De los diamantes de Ayipen, me lo están solicitando por acá también en el WhatsApp.
5: Yo cuando mi suegra llega, yo le tengo la escoba lista, la entrada puesta, de puro cariñoso, de puro alegre.
1: No, no, contento, amigo.
5: Que se devuelva así.
1: Bien, ahí está don Mario, atento. Lo que dijo, ¿ah?
5: Yo cuando mi suegra llega, yo le tengo la escoba lista, la entrada puesta, de puro cariñoso, de puro alegre, no más. Para que se devuelva así.
6: ¿Por qué no escuchaste el otro audio, Jerito, con la radio?
1: No me cargó. No me cargó esos audios.

0: ¿Qué dice por acá? Sin nombre, dice Giro, si la suegra de Mario nunca viene, le tiene miedo a él. Giro, no digas mi nombre, por favor, sí. No, no digo tu nombre. Ah, con razón no viene nunca a la casa, pues el Mario le tiene... Le tiene bronca a la suegra. Y más encima, la suegra le tiene miedo a él. ¡Ay, Marito! ¿Cómo no?
1: Hola, Jerónimo, buenos días.
0: Hola, buenos días.
1: Quiero escuchar un temita de Garras de Amor.
0: ¿Ya?
1: En homenaje de mi amiga.
0: Por supuesto.
1: Lolita.
0: Sí, ¿cómo no?
1: Por
0: fin. Ningún problema. Ahí está la señora María Calbuyanca, que está escuchando la radio. Un saludo para ustedes. Linda mañana.

Son las 11 de la mañana con 58 minutos, 11 de la mañana 58 minutos acá en Zumbale Radio en esta hermosa mañana para ustedes que están escuchando nuestro programa. 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Nos vamos a una pequeña pausa y a la vuelta vienen más canciones. No te separes acá en Zumbale Radio. A la vuelta vamos a estar escuchando buena música. Usted pida la suya al más 569-8232-5431. Ya lo sabe usted.

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0: Estamos de vuelta, estamos de regreso ya a través de la señal 90.7 106.9 FM. Aquí en Angol tenemos buena música a esta hora y estaba Kazu, otro como tú. Se llama la canción también de Kazu. Dice por acá, hola, qué buena compañía para el día Zumbale Radio. Un saludo para Villa Los Andes. Aquí en Angol están escuchando Zumbale Radio, eso es bueno. Linda mañana, hermosa mañana, Brangol, donde están escuchando el 106.9. Saludos para Villa Los Andes, que están conectadas junto a nosotros. Linda mañana para Villa Los Andes, aquí en Angol, están escuchando la mejor Zumbale Radio en invierno. Somos el 106.9.
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0: Muy, pero muy buenas tardes. Aló.
2: Aló, buenas tardes, don Genito.
0: Buenas tardes, don Eladio, ¿cómo está usted?
2: Mira, más o menos, nomás, con la noticia de mi amiga Gloria.
0: Ah, sí,

0: Llamamos y siempre deseamos a los locutores, pero en buena onda.
1: Claro.
0: Y fue un día una bendición tan linda que no sé, todavía de Dios, no sé, que los conocimos de repente. Un día ella me dijo, voy a ir para allá a venderle, porque ella siempre vendía dulcecitos, marisquitos, así. Y yo vine, le compré, y ¿sí? Fuimos a Levo con unos mariscos, pues le dijimos, amigo, yo le regalé unos ayuntitos, unos manzanas. Ella muy contenta, y lo habíamos recién conocido nomás.
1: Ya.
0: Era una persona muy simpática, una persona muy, muy, muy, no sé, la Glorita era una persona especial. Pero sabes que ese día andaba tan bien, y después cuando yo la llamé, como a la semana, ya se había enfermado.
1: Ya, qué triste y fuerte la noticia, que nos llegó muy de cerca a ella, porque siempre escuchaba la radio, siempre estaba en contacto con nosotros, enviaba saludos, pedía sus canciones con los Vázquez, con Garras de Amor, Mega Puesta, ¿cierto, claro. Don Eladio?
0: Sí, y lo otro que te iba a decir yo, y ahí lo conocimos, pues así como conozco por vos a todos los auditores, que los conozco con todo cariño, los quiero con todo cariño a todos, que algún día lo conoceremos personalmente.
1: Claro que sí.
0: Igual yo los quiero a todos, porque somos todos como una familia en la radio.
1: Muy bien, así usted lo
0: que,
1: ha dicho.
0: Así que le quiero decir a la Glorita que, Gloria, que te vaya muy bien, que lo lleváis la delantera, y que de arriba lo alegra, igual vaya, para mí es como vaya a estar siempre en mi corazón, y vaya a estar siempre como viva, porque, no sé, no lo puedo creer.
1: De impacto, ¿cierto? Pero sí, nosotros desde aquí seguiremos siendo su mejor compañía. Ella también desde, claro, el cielo nos va a escuchar, y sabemos que también estará con nosotros y dándonos también la paz.
0: Llamábamos siempre a la radio, así que eso, no sé. Y ella me decía que era alegre, yo le caí muy bien, ella igual. Como digo nuevamente, conocer a todos los auditores, y todos los auditores para mí, yo los quiero a todos por igual, a todos los que siempre nombro. La señora Jovita, la señora Glo, la Glorita, ya que está, ya que fue, la señora Florcita, la Pamelita, don Narciso, don Marcelito, don Memo
1: también.
0: La chica estuvo poderosa. Todo, y
1: don Memo también, pues, que don vino aquí a la radio.
0: Que ahora, mucha fuerza nomás. Ahora yo no voy a poderlo creer que ella falleció, porque cuando mandé salud igual la voy a nombrar a ella, como que ella no, para mí no se fue. Pero como te digo, Gloria, que es la gloria, y que Dios te bendiga mucho de la delantera, uno primero, otro después.
1: Claro,
0: bueno,
1: que sí. Así que
0: es la vida, esa es la ley de la vida, y hay que aceptarla.
1: Hay que
0: yo siempre me acordaré de ti, y siempre me acordaré de tus ricos, me dijo que comí de tus ricos ultes, cositas, que muy sabrosito, y que de arriba siempre ojalá trabaje. Y que te vaya muy bien, Gloria. Hasta siempre, y nos veremos algún día, vida.
1: Eso, y que nos sigas cuidando a nosotros también.
0: Y condolencia, si alguien está escuchando, algún amigo, o si alguien va, que le diga a la familia que yo le mandé estas condolencias a la familia, por favor.
1: Claro que sí.
0: Que le digan a la familia de Glorita, a la mamá, al papá, al hermano, a don Memito, a los tíos, a los hijos, a todos. Fuerza nomás, resignación, mis condolencias para ella, y nada,
1: ¿alguna canción?
0: El amor, nomás, entre el amor y mucha paz.
1: ¿Alguna canción para ella, don Eladio?
0: Una canción, ella quiero dedicarle la canción del grupo, esta vez no ranchera, le coloca la canción igual de la familia del grupo Pimpinela, por favor.
1: La familia de Pimpinela.
0: Y quiero mandar un saludo también para la de Levo, para la señora Floña Ulén, que está escuchando ahí en el Avellano.
1: ¿Ya?
0: Y que le tiene mucho, y escucha todo el día la radio, y tiene mucho cariño a la radio igual. Así que un saludo para ella, cariño, y cama al aula.
1: Perfecto. Oiga, ¿le parece que
0: don Eladio? Saludos para
1: don Eladio, antes que se vaya, cariño. Antes que se vaya don Eladio, también queremos escuchar un poquito de Trihueco. Quiero hoy día tocarle unas canciones de Trihueco, del conjunto de Trihueco.
0: Ningún problema.
1: De los Álamos.
0: Porque la Glorita igual era alegre, igual me contaba que le gustaba mucho los folclores. Y que ella siempre iba a ver los comunales de Cueca, los productores de Cueca, conversábamos. Hace poquito que fuimos allá ese día, conversábamos mucho con él. Así que coloque nomás, porque
1: ya nomás.
0: La Glorita era muy alegre, así que tenemos que alegrarlo, porque ella, para que se vaya contenta.
1: Eso, don Eladio, muchas gracias por llamar desde Pisa y Yenque,
0: igual, y como le digo, yo quiero a todos los que llaman, quiero a todos. Y a la Glorita la conocí en persona. persona y me gustaría igual conocerla cada una en persona, aunque sea por un rato siquiera.
1: Claro que sí. Oiga, un saludo para tremendo todos, para usted. Y desde Angol también, pues un saludo para toda la gente linda de Angol también, que también nos escuchan.
0: También para los de Angol también, un bienvenido sea, y algún día los conoceremos con los de Angol.

0: también son unas muy buenas personas y que no dejen de llamar a la radio, que están haciendo muy grande la radio también para la novena región.
1: Eso, así muy bien,
0: pueden ir a mi hogar, a lo de Angola, todo, a la radio, y nada, pues, y que Dios los bendiga mucho y eso.
1: Muchas gracias, Don Eladio. Por supuesto.
0: ¿Puedo seguir llamando más?
1: Sí, por supuesto. Ya, ahí no está hablando. Igual, chao, chao. Ahí estaba Don Eladio, pues, con nosotros en el WhatsApp. A través del más 569-82-32-54-31. Le envía saludos a Angol también, Don Eladio, ¿eh? Así que ahí está en contacto con nosotros. Hola, Jerónimo, que esté muy bien, dice, con la gracia de Dios. Consulta, ¿qué pasará con el circo? El circo va a estar acá en el gimnasio Caupolicán. Las entradas que se ganaron nuestros auditores también deben ir a la función nomás en los días previos donde va a estar el circo en el gimnasio Caupolicán. Ya, vamos a la música, vamos a las canciones. Ya viene Pimpinela, ya viene La Familia.

0: Son las 12:41, ya 12:41. La música es de Talismanes del Ritmo y del Amor. Ya viene Trihueco de Los Álamos. Ya viene Trihueco, el conjunto Trihueco. Sigan pidiendo más música porque estamos ya casi en el cierre, ¿eh? 12:42 del día. 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Vamos al teléfono, contestemos al teléfono. Aló, uy, que está fuerte. Aló, bájele un poquito el volumen. Bien, bájele un poquito la radio. Bájele, Ya, bájele un poquito del volumen a la radio porque estamos acoplando. Nos estamos retroalimentando. Sí, ahí sí, pues. Ahí sí, pues. ¿Me escucha bien usted por el teléfono?
1: ¿Cómo estás tanto tiempo sin escuchar tu vocecita?
0: Uy, sí, tanto tiempo. Hace tiempo no me llamaban ustedes por acá a la radio.
2: Hola, Guachito, ¿cómo estáis?
0: Hola, ¿cómo está, amigo Leo? El amigo Leo, ¿cómo está usted por ahí?
2: Bien, con gracias a Dios, hijo. ¿Y cómo está la familia?
0: Muy bien, amigo. Gracias por llamar a la radio y gracias por estar en contacto con nosotros igual hoy día, pues. ¿Qué mejor?
2: Igual, pues, viejito, fuerte, una romántica, hijo, para acostar las venas.
0: Ya, pues. Saludos para allá. Ya, pues, un saludo para usted. Saludos a la familia.
1: Amigocito, que esté bien, me alegro que esté en la radio, pues.
0: Saludos al papito, ¿ah?
1: Ya está cocinando.
0: ¿Qué está cocinando de rico el papito?
1: Está cocinando rico, rico, rico, Jeramín.
0: A ver, ¿se puede saber?
1: Está cocinando una cazuelita.
0: ¡Ay, qué rico! Me encantan las cazuelas. Soy amante de las cazuelas. Sí.
3: Flores finas, por favor.
0: ¿Flores finas?
3: Sí.
0: Ya, ni un problema. Acá la buscamos al tiro.
3: Puta, que me gusta esa canción, oiga.
0: Ya, pues, flores finas, la busco de inmediato. Saluda al papi ahí, pues, ¿eh?
1: Hola. Ya, papi, hijo, cuídese, Yanni. Saluda a su familia, a todos por ahí.
0: Ya, gracias por llamar a la radio, cuídese.
1: Ya, usted igual, cuídese mucho.
0: Chao, chao.
1: Abríguese, porque hace mucho frío.
0: Oye, que está helado, sí, pues hay que abrigarse.
1: Sí, sí, ya. Sí. Ya, muy gordito, que
0: bueno,
1: esté bien, cuídate.
0: Igual chao, ustedes, chao, chao.
1: Chao, chao.
0: Ahí estaban llamando la señora Martita Opaso, está en la sintonía. Saludos para Angol, también están por acá escuchando la radio. A ver, dice por acá. Hola, buenos días, Zumbale Radio, los estamos escuchando por acá en el Cañón, toda la mañana con Zumbale Radio. Saludos para el Cañón. Toda la mañana con Zumbale Radio en el Cañón. Un saludo para la señora Nancy de Villa Los Andes, también de Angol, están en la sintonía. Carnes Casablanca también escuchando la radio. Que tengan un buen día acá en Carnes Casablanca. 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Vamos con WhatsApp. Aló.
4: Jero, saluda a mi amiga preciosa que está escuchando la radio por ahí, la Jenny.
0: Ya,
4: saluditos,
0: Jenny.
4: Saludos para ella, que tengan buen día.
0: Buen día, cita, Jenny.
4: Hoy saludos para mis fans, pues se me había olvidado hoy saludar a mis fans.
0: Por supuesto.
4: Ya se me fue una, pero me quedan varios.
0: Sí, por supuesto, cómo no. Pues don Eladio también le envía saludos a usted, pues Pamelita. Le envió un saludo, dijo que iba a estar presente en la tarde, hoy en la tarde. Dice por acá, hola Jero, saludito para ti, pues disculpe, ¿me puede poner la canción del Llanero de Ñuble? Dime por qué, por favor. Jero, estoy escuchando la Zumbale Radio de Cañete, pues. Saludos entonces para la cita Ceci que está en la sintonía. El Dime por qué es de los Peregrinos del Amor, pues cita Ceci. Cita Ceci. El amigo Arce está por acá también escuchando Zumbale Radio. Buenas tardes, saludos. A mi mejor compañía Zumbale Radio, desde Iquique, Minera Quebrada Blanca. Un saludo entonces para la Minera Quebrada Blanca desde Iquique. Ahí está con su mejor compañía. Muy bien.
4: Sí, saludos para don Eladio. Ojalá ya se reporte la tardecita al programa de Arturito. Saludito para la señora Lucía, que no la ha escuchado estos días. Espero que se encuentre bien.
0: ¿Sabe qué? Me llamó la señora Lucía, aparte de eso, me acordé ahora. Me llamó la señora Lucía, estuvimos conversando al interno, ella está, pero también muy dolida, muy triste con la partida de la señora Gloria. De verdad, así que conversamos con ella por interno, no lo podía creer. Le llegó muy de cerca también la noticia, así que está muy triste también por lo que ha pasado. Nosotros le hemos homenajeado durante toda la mañana con sus canciones, con sus saludos, con todo el reporte acá en la radio. Estaba Don Vivi, estaba también a Don Eladio, estaban todos acá conectados al WhatsApp de la radio. Así que de verdad, muchas gracias a todos, a todos, a todos. Dice la cita Ceci, me equivoqué, Giro. Uf, caray, el amor, pues, el amor, el amor, el amor.
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0: Saludos para la señora Lucía, que está en la sintonía. Que tenga un lindo día.
4: Yo no lo he escuchado tampoco estos días.
0: Sí, que llame a la radio, porque la están pidiendo acá, pues. Llámeme al tiro. La están pidiendo para acá, la señora Lucía, que se reporte a Zumbale Radio. Están llegando hartos WhatsApp en el cierre del programa. Saludo a mi Bessy, la Bessy Carmen, que está por acá también en la sintonía. Saludo, Bessy Carmen. Linda tarde, linda mañana. Está en sintonía aquí, abajito de nosotros. O sea, yo estoy en el segundo piso. Ella me está escuchando en el primer piso abajo. Así que saludos para ustedes, Bessy Carmen. Que tengan un buen día también por acá, por Videla. Saludos, linda mañana, linda tarde. Está cerquita de nosotros, estamos a una pared, Bessy. Dice por acá, o sea, tú estás arriba de la vecina. Mire, estoy en el segundo piso.
4: No, Don Narciso, Jero, tampoco lo he escuchado.
0: Don Narciso, aparezca, por favor, Don Narciso. ¿Quién lo vio? ¿Quién vio a Don Narciso esta mañana? Girasol, te fuiste, Girasol. Dice, qué amor, Jero. Nada, solita nomás, dice la cita Ceci. El amigo Arce dice por acá, oiga, una consulta, don Jerónimo, la entrada que nos ganamos para el circo del otro día, ¿seguirá corriendo para las funciones que eran ahora? Sí, pues siguen corriendo. Vaya nomás al circo, páselo bien, páselo chancho, chancho, chancho. Yo me voy con flores finas ahora mismo al tiro. No.

0: Quiero que nos da la información del circo, pues dónde va a estar, cuándo y eso, porfi, si puedes.
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2: Hola, amigo.
1: Hola, amiga.
2: Escuchando la radio, escucha. Hoy sí. Ha sido un día triste, parece que...
1: Sí, triste.
2: A varios nos ha tocado hoy día el día triste.
1: Supuesto,
2: bueno, nos lleva a la delantera nomás la amiga. ¿Qué le vamos a hacer? Nosotros los malos tenemos que seguir pagando en vida en esta tierra.
1: Claro que sí, pues.
2: Un abrazo, Pamela.

0: nos comenzamos a despedir, nos vamos. Muchas gracias por la sintonía prestada por cada uno de ustedes también, por haber estado junto a nosotros. Nos vamos. Quiero no se olvide de mi canción, pues sí, ya salió, ahí estaba el Dime por qué. Quedamos al día. Pamelita, cuídate, que estés bien. Chao.
1: ¿Cuál es el gimnasio capolicanjero? Me perdí.
0: Que está en Prata.
1: Linda la Nelly, gracias, igual para ti, Nelly, un abrazo, que tengas un lindo día.
0: Eso, están apareciendo las chicas, ¿eh? Las amigas de la radio. Nos vamos, chao Angol, espero que tengan una linda tarde, saludos para todos ustedes, gracias, saludos también para quienes también estuvieron en contacto con nosotros.
2: Este es el WhatsApp, más 56 982 32 54 31.
0: Muchas gracias por la sintonía. A las 13:30 horas llega la concejal Pamela Salgado Molina. Siga usted con nosotros. Nos vamos. Siga usted en compañía del 106.9. Somos un Bele Radio. Sigan escuchando la buena música en el 106.9 FM junto a nosotros.
1: Linda tarde para ti, Jero, y para todos.
0: Muchas gracias.
1: Linda tarde para ti, Jero, y para todos.
0: ¿Quién se despide por acá? Que tenga bendecido día, don Jero, me dice por acá la Erika. Saludos para ti, Erika. Muchas gracias por haber estado con nosotros, Erika. Bienvenida a la radio. Gracias, Erika. Cuídese. Tengo otro WhatsApp por acá. Dice, chao, Jerito. Cuídese muchísimo. Bendiciones para usted. Pues sí, ¿le gustó la canción? Eso es bueno. Don Eladio, lo escuchamos acá.
3: Saludos, saludos para todos, cariño para todo el auditorio de Don Eladio, acá un abrazo para todos. Nos estamos escuchando en la tarde, que tengan buena tarde. Para todos, saludos a Don Cañete, especialmente a los de Angol. Un abrazo para todos igual. Y a para ti, Don Jerito, que le vaya bien. Nos vemos mañana y bendiciones.
0: Bendición igual para usted. Bendiciones. El tío Víctor dice, chao, Jerito, linda tarde, bendiciones. Don Vivi por acá me quedaba, pues. Ay, me falta el encargo de usted, Don Vivi. Mire, me vengo a acordar de usted. Ya, entre mañana y pasado estamos con usted, Don Vivi.
4: Nos vemos, Jerito, cuídese. Nos vemos. Apareció Don Eladio, está vivo.
0: Está vivo, vivo, vivo, vivo, vivo, vivo, vivo, vivo, vivo.

0: A ver, tengo saludito para acá, dice, saludo desde la carretera Reinaico Angol, escuchando el 106.9 Zumbale Radio, qué bueno, mire, va en la carretera Reinaico Angol, escuchando Zumbale Radio, 106.9, saludo para ustedes, chiquillos. Gracias por escuchar el 106.9 de Zumbale Radio, carretera Reinaico Angol. Hola, hola.
1: Saludito, don Jero, saludito igual acá, toda la mañana escuchándolo, trabajando acá en la comuna de Puente Alto, de bueno, colectivero,
0: eso.
1: Imagínense, escuchando por acá. Así que saludos, buena compañía.
0: Qué bueno, saludo entonces para nuestros amigos de Santiago, don Mario.
1: Saludito, don Jero, saludito igual acá, toda la mañana escuchándolo, trabajando acá en la comuna de Puente Alto, de colectivero.
0: De colectivero,
1: imagínense, escuchando por acá.
0: Está lloviendo.
1: Saludos. Buena compañía.
0: Está lloviendo en Santiago, en Puente Alto, a esta hora de la mañana, según el reporte de nuestro auditor, don Mario Millar, que está en sintonía. Muchas gracias. Saludos para Puente Alto, donde están escuchando Zumbale Radio. ¿Dónde? En la aplicación móvil. Muy bien, pues qué bueno. Don Eladio.
2: Aparecí, don Vivi, apareciste y más, no, te vivito yo como lechuga, como lechuga. Gracias, don Vivi, un saludo para usted igual. Un gusto de escucharlo también cuando no está, lo echa de menos. Saludos, saludos, don Vivi, saludos igual de don Eladio. Gracias por acordarse, gracias. Tenga buena tarde.
0: Eso, don Vivi, ¿eh? Le enviaron el WhatsApp de saludos.
3: Saludos, viajero, que tenga un buen inicio de semana.
0: Muchas gracias.
3: Aquí a full con las parrillas y los leñeros.
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4: Oye, Jerito, estaba viendo que la Jovita también está de duelo, la persona que atropellaron ayer, creo que fue atropello, sí, es primo de la Jovita.
0: También le tocó. Le enviamos nuestras condolencias también a la familia, a la señora Jovita, nuestra auditora también, que está de duelo, así que le envío un abrazo de parte de Zumbale Radio y todos los auditores, quienes también nos acordamos de ella, así que también está de duelo, le envío un abrazo, nuestras condolencias para ella y la familia. Dice por acá el amigo Arce, muy buenísima la aplicación móvil de Zumbale Radio. Buena tarde para todos, dice por acá. Ya, nos vamos. Siga usted en la sintonía. Buenas tardes. Nos escuchamos mañana. Chao, adiós.

0: Adiós.
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1: Fiscalización pesquera. Serna Pesca lidera masivas incautaciones en Coquimbo y Tocopilla. Proyecto de ley propone entrevistas videograbadas para frenar la revictimización en causas de violencia intrafamiliar. Gobierno propone rebajar impuestos a las empresas al 22% en la mega reforma.
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1: Hola, ¿cómo están? Les saluda María Luisa Carrión, conductora de CNN Chile, y desde la redacción de CNN les doy la bienvenida a esta nueva edición de Noticias junto a Radios Regionales. El Servicio de Impuestos Internos aclaró que las plataformas de apuestas online podrán calcular el IVA sobre su margen neto y no sobre el total apostado, siempre que acrediten esa remuneración. La medida también refuerza las facultades de fiscalización del organismo. La periodista María Belén Araya nos cuenta más.
2: El Servicio de Impuestos Internos emitió un nuevo oficio que precisa cómo debe calcularse la base imponible del IVA para las plataformas de apuesta y casinos online. La medida establece que en determinados casos el impuesto podrá aplicarse sobre el margen neto obtenido por la empresa. El organismo señaló que esta opción solo será válida cuando el contribuyente pueda acreditar que su remuneración corresponde exclusivamente a la diferencia entre el dinero apostado por los usuarios y los premios pagados. Si no logra demostrarlo, se mantendrá el criterio de aplicar el IVA sobre el total apostado. El oficio también fortalece las facultades fiscalizadoras del SII, permitiendo solicitar información sobre las operaciones y, bajo determinadas condiciones, acceder a los sistemas tecnológicos de los contribuyentes para verificar el correcto cumplimiento de las obligaciones tributarias. Con esta interpretación, el servicio busca entregar mayor claridad sobre el cobro del IVA a plataformas de apuestas online, manteniendo vigentes los criterios anteriores para quienes no acrediten su estructura de remuneración conforme a las nuevas exigencias.
0: Lo que le pasa a Santiago no le pasa a Chile. ¿Qué pasa en Pozo Almonte?
1: El Servicio Nacional de Migraciones anunció que cursará una multa de hasta 70 millones de pesos a la empresa Vijaz Spa tras detectar a 26 ciudadanos extranjeros trabajando de forma irregular en la comuna.
0: Kemchi.
1: La municipalidad de Kemchi concretó el mejoramiento de más de 4 kilómetros de caminos en el tramo La Arena-Alto Tey, sector de Montemar, con el propósito de fortalecer la conectividad de las familias residentes.
0: Curicó.
1: El gobierno regional inauguró

0: el nuevo y moderno Centro de Salud Familiar Prosperidad, infraestructura destinada a robustecer la red de atención primaria de salud y beneficiar directamente a miles de vecinos del sector.
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0: Seguimos avanzando y les contamos que un nuevo proyecto de ley busca incorporar entrevistas videograbadas en causas de violencia intrafamiliar. La iniciativa tiene como objetivo evitar la revictimización secundaria, impidiendo que los denunciantes deban relatar repetidamente las agresiones ante policías, fiscales y tribunales durante el proceso judicial. Ornella Mellado nos cuenta todos los detalles.
2: El Congreso Nacional analiza un proyecto de ley que busca modificar la normativa sobre violencia intrafamiliar para proteger la salud mental y dignidad de los denunciantes. La propuesta legal apunta a frenar la victimización secundaria en el sistema penal, un fenómeno donde las personas afectadas se ven obligadas a relatar el trauma sufrido en múltiples instancias de la investigación. La senadora Camila Flores sostuvo al respecto que el propio sistema obliga a revivir una y otra vez el episodio más doloroso de su vida a la víctima, y que eso no es justicia, es revictimización.
3: La violencia no termina cuando una mujer reúne el valor para denunciar. Muchas veces recién comienza un nuevo calvario, porque el propio sistema la obliga a revivir una y otra vez el episodio más doloroso de su vida. Eso no es justicia, es revictimización, y el Estado no puede seguir siendo parte de ese sufrimiento. Si ya entendimos que un niño víctima de un delito sexual merece protección para no vivir nuevamente el trauma cada vez que declara, ¿por qué una mujer víctima de violencia intrafamiliar no tiene ese mismo resguardo?
2: Para resolver este problema, la iniciativa propone extender un mecanismo que actualmente rige de forma exclusiva para niños, niñas y adolescentes víctimas de delitos sexuales. Se trata de la implementación de entrevistas videograbadas, un formato que registra la declaración de manera definitiva para que pueda ser exhibida y utilizada a lo largo de todo el juicio. Con esto, se pretende reducir drásticamente las comparencias obligatorias ante carabineros, la PDI, peritos del servicio médico legal y los propios tribunales. Los autores de la medida aseguran que disminuir esta carga emocional no solo aliviará el proceso para quienes ya fueron vulnerados, sino que también incentivará la denuncia formal al derribar el temor institucional.
0: Les contamos ahora que Serna Pesca, la Armada y Carabineros desarticularon focos de pesca ilegal en el norte del país. En Peñuelas detuvieron a 4 personas con 63,5 kilos de machas, mientras que en Tocopilla incautaron cerca de 8 toneladas de recursos, incluyendo jurel en veda y erizos. Aurí Morales con el informe.
4: El Servicio Nacional de Pesca y Agricultura, en un esfuerzo conjunto con Carabineros y la Armada, concretó 2 importantes operativos de fiscalización en el norte del país para combatir la pesca ilegal. Los procedimientos se desplegaron tanto en la región de Coquimbo como en la provincia de Tocopilla, culminando con la detención de varios infractores y la recuperación de valiosas especies hidrobiológicas que eran extraídas y transportadas de forma irregular. En el sector de Peñuelas, en la región de Coquimbo, un patrullaje nocturno que sorprendió a 4 personas que sustraían 63,5 kilos de machas desde un área de manejo protegida sin ninguna autorización. Al respecto, Cristian Gómez, director regional de Serna Pesca, Coquimbo, valoró el procedimiento señalado que esto aseguraría el desarrollo responsable de esta actividad.
5: El trabajo conjunto realizado por las instituciones del Estado y las organizaciones de la pesca artesanal para frenar la extracción ilegal de machas es fundamental para asegurar el desarrollo responsable de esta pesquería, de gran importancia para nuestra región. De esta manera se fomenta por una parte el consumo legal y por otra se refuerza la fiscalización en aquellos sectores donde se realiza extracción ilegal.
4: Por su parte, la fiscalización en la zona norte de Tocopilla resultaron con cerca de 8 toneladas de recursos marinos, incluyendo 280 kilos de erizos vivos y un camión cargado con 7,9 toneladas de jurel en veda sin acreditación de origen. Pilar Ibarrién, directora regional de Serna Pesca Antofagasta, destacó la importancia del trabajo de la red Sustenta.
6: Respecto al procedimiento realizado por Serna Pesca y la red Sustenta en Tocopilla, estamos muy felices de lo que se logró, porque esto es en pro de la pesca sustentable y proteger los recursos para la pesca artesanal y para todas las familias que se sustentan en esta actividad. Agradecemos el apoyo y la presencia de Carabineros y la Armada para poder desarrollar este operativo.
4: Ambas acciones institucionales concluyeron con la respectiva incautación y devolución de las especies vivas a sus hábitats o agrupaciones gremiales correspondientes y la puesta a disposición de la justicia de los infractores. Cernapesca reafirmó su compromiso de mantener un monitoreo riguroso y constante en todo el borde costero para proteger la sustentabilidad de los ecosistemas marinos chilenos.
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0: Seguimos avanzando y les contamos que una preocupante situación fue expuesta por alumnas de tercero y cuarto medio del Colegio Marista de Rancagua, quienes denunciaron la existencia de una presunta red de pornografía infantil al interior del recinto educacional. Más información nos trae Javier Vera.
7: En un comunicado compartido por las estudiantes del Colegio Marista de Rancagua, en redes sociales indicaron que aproximadamente hace un mes comenzó a circular una red de pornografía dentro del centro educacional. Según lo denunciado, esta red operaba mediante la venta de material audiovisual de las alumnas menores de edad y manejada por alumnos y compañeros de las propias víctimas. En el liceo, las estudiantes se movilizaron tras darse a conocer la situación. En las instalaciones del liceo, las estudiantes se movilizaron tras darse a conocer esta situación.
8: Se sienten mal, se sienten, no pueden estar en la clase tranquila sabiendo que están este tipo de personas en la sala. Entiendo que hay una investigación, que hay un debido proceso y eso es válido, la pedí, la investigación la tienen que hacer. Pero necesitamos solución ahora, porque son las víctimas las que tienen que vivir esto día a día y ellos son protegidos. Entonces las soluciones las necesitamos ahora. Y hablar de valores no es el momento, porque los valores están enseñando valores.
7: El Colegio Marista de Rancagua informó que activó inmediatamente sus protocolos internos tras tomar conocimiento de los antecedentes y puso el caso a disposición de las autoridades. Asimismo, reiteraron que el colegio no se encuentra en un estado de inacción y que en todo momento han realizado las labores que la ley y sus propias atribuciones les permiten.
0: Dejamos hasta acá este resumen informativo del día. Nos volvemos a encontrar en un rato más en una nueva edición con más noticias, más detalles, por supuesto. Que estén muy bien.
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